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0: Tres minutos pasaron de las 9 de la mañana. Nosotros ya arrancamos aquí. Hoy no es un día cualquiera por la 107.7. Adelante. Pues ahí casi vine con una camisa así también. Fer, no me puedo dar mucho de la vuelta enseguida, así que vení nomás a este lado. Estoy con Tortícolis. Hola, Fer, ¿cómo estás?
1: Hola, Majo. ¿Cómo estás? ¿Tú qué?
0: Tortícolis.
1: Tortícolis.
0: Sí, el sábado me hice un masaje, sí, y me tocaron mal.
1: No va.
0: Y al día siguiente ya sentí que tenía tortícolis. Después lunes, martes, miércoles, bien, ¿verdad? No sentí nada. Jueves llegaba al canal y estaba así robotina. Te juro que empecé a manejar y se me endureció todo esto. Ayer me dieron ibuprofeno, tomé a la tarde, más o menos estaba, me fui igual a la noche al canal y ayer no me podía levantar. Había sido que cuando te levantas, o sea, es todo tu cuerpo.
1: Claro, o sea,
0: y esto también. O sea, viste que no, cuando está todo bien, no
1: dimensionas. A no ser de que te dé la vuelta, que es igual, o sea, todo el esfuerzo ponerle que arranca ahí.
0: No, y vos sabes que fue terrible. Y hasta ahora me duele. Pero me duele menos, ya me fui junto a mi doctor. Gracias, me hizo todo ahí, me revisó.
1: Te acomodó, te acomodó todo.
0: No, nunca hay que dejar que te acomoden. Ese quiropráctico, eso. Es lo peor que te pueden hacer.
1: Vos sabés que encima, a mí, como dirían los jóvenes...
0: Pero los doctores te dicen
1: como, eso. Como dirían los jóvenes, me da FOMO. No. El tema de la... Porque vos ves, pues, los videos. Y ves ahí que la gente...
0: No,
1: o sea, es como
0: no, terrible. Yo sé que mucha gente se va a molestar y quizás van a escribir acá al WhatsApp, pero incluso podés llegar a tener, a complicar una situación que podías con un relajante muscular solucionar.
1: El relajante muscular, o sea, es muy, muy loco, porque yo de verdad le tengo mucho miedo a no ser que esté en mi casa...
0: Yo tengo que tomar cada 12 ahora.
1: O sea, vos tomaste ahora antes de venir.
0: ¿Por qué echaste todo, Fer?
1: Eso fue mío. Yo pensé que ya fue tu cuenta.
0: No, gracias a Dios no. Sí, ya tomé. Tengo que tomar cada 12 horas.
1: Eso se escuchó. Bueno,
0: no sé si se escuchó, pero pensé que se cayó la silla.
1: Yo.
0: Sí, fue Fer para mostrar que está acá.
1: Qué raro está el sábado.
0: ¿Por qué?
1: Y hay neblina acá.
0: Ah, sí, yo pensé que estaba lloviendo. Pero voy a hacer algo porque me siento claustrofóbico.
1: Ok, bueno. Seis minutos de las 9 de la mañana. Venía por la avenida Fernando La Mora. Mucha neblina, es muy simpático.
0: ¿Por tu avenida?
1: Por mi avenida Fernando. Y pasé por la zona del Mercado 4. Es normal generalmente ver turistas así, argentinos, turistas. Brasileros, ¿verdad? Vienen a hacer tour de compras, vienen a conocer Paraguay. Esta vez nos encontramos con dos buses de nacionalidad boliviana.
0: Mirá un
1: que
0: poco.
1: Están haciendo ahí un circuito comercial y es muy loco porque ellos así... la cara de turista.
0: Vos me decís bolivianos en el mercado y yo me acuerdo de la Feria Boliviana.
1: De la feria.
0: Que es la mejor feria del planeta.
1: Que de hecho seguramente ellos así tienen como un punto turístico luego. Y digo nomás, o sea, le trajeron ahí a sus paisanos, pero la cara de turista, o sea, y es como cuando nosotros...
0: O sea, que decir que los bolivianos son muy bolivianos.
1: No, no, estoy diciendo que nosotros normalmente, o sea, yo no tenía esa cara así tipo de felicidad manejando ahí.
0: Porque,
1: el rostro te cambia, el semblante, o sea, ¿cómo es lo que puede ser?
0: Y puede
1: después
0: ser
1: ahí,
0: posible.
1: Tipo, es muy simpático porque también había Michi Lovers, porque hay una zona ahí, no me acuerdo.
0: El mercado que tiene muchos gatos.
1: Sí, y hay una plaza.
0: Sí.
1: Ahí sobre el paso favorito.
0: Y, de las Américas.
1: Puede ser.
0: O de la amistad.
1: Puede ser.
0: De las Américas es el que está sobre Mariscal López. Y
1: el de la amistad.
0: Es el que está ahí en Pozo Favorito.
1: El Pozo Favorito. Y es muy lindo, así los michis ahí. Bueno, muy linda la experiencia.
0: Nosotros arrancamos, como siempre, presentados por Óptica José Acarrón, personal. 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Me parece que me faltó una S ahí. 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
1: Teníamos hambre.
0: Auspiciados por
1: Vespa.
0: Así mismo, vamos a estar con el resumen de la semana. Vamos a hablar, vos aquí ya tiro ya lo que vamos a...
1: Sí, porque eso te iba a ver. Esta semana fue una muy cargada para mí. O sea, y quiero... me viene bien incluso a mí un update. O sea,
0: sí,
1: de todo
0: no,
1: lo que tuvo
0: que...
1: Fue una semana catastrófica, digamos, para el tema del cine. Ojalá que esta semana hayan nacido muchísimos bebés y que entre esos bebés estén así la siguiente generación de actores, más
0: sí,
1: o menos.
0: Sí, no, porque está complicadito. Hoy le queremos preguntar a la gente, el 0986-710-177 dice que en China hay un estudio que dice que podés faltar al trabajo si te sentís triste.
1: Sí.
0: Dice que una empresa minorista china permite a sus empleados tomarse hasta 10 días al año si no se sienten felices o no están en condiciones de trabajar. Mira vos, qué bueno. La medida conocida como licencia por infelicidad fue anunciada en 2024 y busca priorizar el bienestar emocional de los trabajadores. El permiso no necesita una justificación especial y los responsables no pueden rechazarlo según la política de la compañía. ¿Qué pensás acerca de eso, Fer?
1: Pero cómo nadie luego te va a rechazar, de hecho, a y no ser que sea...
0: No me siento feliz.
1: Bueno,
0: y no me
1: ahora, por ejemplo, Julián Álvarez, si está en China, podía pedir hasta 10 días. Él desapareció hace 3. Sí. Y apareció con el cuadro de depresión ahora. Sí. Y, o sea, tipo tristeza, barra depresión. Sí. Ahora ahí puede aplicar.
0: Cuando es una tristeza profunda, continua, así de todos los días que te sentís triste, triste, ya es depresión.
1: Pero cómo esa parte, eso tenemos que separar, o sea, tipo la depresión, o porque a mí, hay situaciones, por ejemplo, que a mí me entristecen,
0: sí,
1: ¿verdad? O sea, que puede ser algo puntual, no, algo del día.
0: Los psicólogos dicen que cuando es una tristeza continua, o sea, hoy estás bajón, mañana estás bajón, pasado mañana seguís bajón, y es así prolongado, que siempre estás triste, una sensación, no es que hoy, ay, se murió mi perrito, me siento triste unos días y después supero ese duelo, ¿verdad? Pero si es una cosa que todos los días estás triste, ya es depresión. Ya es depresión. Así que en China podés faltar al trabajo si te sentís triste.
1: Si
0: le decís, hola jefe, no es que me sopló viento como yo ayer te dije prácticamente, ¿verdad? Sino que estoy triste, no me siento bien hoy y faltas, puedes faltar.
1: Eso se tiene que... ¿Será que se tiene que diagnosticar? O
0: para
1: sea,
0: mí
1: tipo,
0: que
1: tipo un re, o es no, algo para mí personal.
0: Para mí que los médicos te tienen que dar como un certificado, como cuando te sentís. Creo yo, eso no profundiza acá el estudio. Solo
1: vamos
0: dice
1: a llamar
0: que
1: a nuestro productor chino.
0: Hasta pueden tomarse hasta 10 días al año.
1: Por eso, o sea, 10 días al año es un montón.
0: Sí, 10
1: tiene
0: días.
1: Que tener seguramente las letras chicas también y vamos a averiguar.
0: Vamos a ver. Pueden escribir y pueden opinar acerca de esto. De faltar al trabajo porque te sentís infeliz. Te sentís triste.
1: ¿Se podría aplicar acá, en Paraguay?
0: Se puede, yo creo que sí, pero ¿cómo evaluás también eso?
1: Porque hay empresas, por ejemplo, que ya te dan luego como 3 días al año para que vos puedas faltar si es que tenés cosas personales. O sea, vos no tenés por qué justificar por esos 3 días. Fuera de esos 3 días, o sea, siendo hombre, creo que tenés 2 días al año para hacerte estudios. Si sos mujer, creo que tenés 3.
0: Sí, son 2 días al año.
1: Dos días al año para ambos, entonces. Uh-huh. Entonces, qué linda esa periodista. Dos días al año y ahí ya va sumando
0: claro.
1: 5.
0: Entonces es así. Pero vayan opinando al WhatsApp 0986710177 para dejarnos ver qué piensan acerca de esto y vamos a estar compartiendo. Hasta las 12 le vamos a acompañar con el resumen de la semana, con todo lo que tenés que saber y no queremos sentirnos solos.
1: No queremos sentirnos solos, queremos disfrutar de tu compañía. Así esta compañía mismo. Mutua en este sábado. Sábado gris. No es uno de los sábados que me gusta porque a mí me gusta lavar la ropa los sábados. Me gusta tirar a lavarropa.
0: Nubladito.
1: Está raro, ¿verdad?
0: Sí.
1: Yo, a mí me jodió esto. Yo por eso traje la camisa.
0: La camisa
1: pero,
0: negra.
1: Pero está medio fresqui.
0: Sí. Seguimos con la buena música aquí hasta las 12 con Hoy No Es Un Día Cualquiera. Hoy no es un día.

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2: 34 minutos pasaron de las 9 de la mañana. Nosotros estamos aquí en Hoy no es un día cualquiera. 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
2: Amamos, amamos. Bueno, 0986710177, estábamos preguntando acerca de esto, que un estudio en China, o sea, en realidad una norma en China, que una empresa, una empresa en particular, la empresa china minorista Pang Dong Lai,
3: así se llama, Dong Lai,
2: ¿sí? Como con sede en Henan, implementó una particular política laboral conocida como licencia de por infelicidad. Quiero decir, infidelidad siempre.
3: Sí, por... Y bueno, imagínate, ahí ya no nos vamos a trabajar.
2: Claro.
3: O sea, algunas personas, ¿verdad?
2: Sus más de 700 empleados, 7.000 empleados pueden solicitar hasta 10 días adicionales de descanso al año cuando se sienten que emocionalmente no están en condiciones de trabajar. Esta medida fue anunciada en 2024 por el fundador de la compañía, Yu Donglai. O Don't Lie. Don't Lie parece que es.
3: Don't Lie.
2: Los trabajadores... You don't like. Los trabajadores pueden decidir cómo utilizar estos días, o sea, es responsabilidad nuestra. Y los responsables de cada área no tienen permitido rechazar la solicitud. La empresa considera una infracción interna que un superior intente impedir el uso de esta licencia. Los 10 días son adicionales a otros beneficios de la compañía, que incluyen alrededor de 30 días de vacaciones anuales. Mira vos. Y varios días libres durante el Año Nuevo Chino. Yu Donglai, o Donglai, explicó que la iniciativa pretende ofrecer mayor libertad a sus empleados y favorecer un mejor equilibrio entre el trabajo y la vida personal. Nunca nadie se preocupó tanto
3: nunca,
2: por un empleado.
3: De verdad. Encima, o sea, en esa cultura, porque ellos son la cultura de la producción, de la producción, de la producción.
2: Claro,
3: o sea,
2: sí.
3: Se despiertan y ya tienen que estar produciendo más o menos. Y imagínate, 30 días al año de vacaciones más el Año Nuevo Chino.
2: Pero, o sea, viste que acá en Paraguay, por ejemplo, llegas a los 10 años y tenés 30 días de vacaciones. ¿Alguna vez llegaste 10 años en una empresa?
3: No.
2: ¿Todavía?
3: ¿Acá cuánto ya tengo? O sea, pero...
2: Acá tenés, vos tenés 15 días nomás acá.
3: Acá, sí.
2: Sí, sí. Ah. Todavía. Después, a partir del año de la vacación, de las vacaciones número 6, ya tenés 18 días.
3: 18. Ah.
2: Y después de las vacaciones número 11, en realidad, porque ya cumpliste los 10, creo que es la 11, ya puedes tener 30 días de
3: 30
2: vacaciones.
3: Días. Voy a hablar con Fernando Torres.
2: Ahí está. Buen día, Majo y Fer. ¿Te caíste, Majo? Saludos desde Villa Elisa. ¿Por qué me
3: por
2: caí?
3: Por el cuello duro.
2: No, gente, no se vayan a hacer en cualquier lugar un masaje porque les puede venir mal. Buen sí, día a mi dúo preferido. Buen día, Nora. ¿Cómo estás?
3: Hola, Nora.
2: No me escribiste esta semana ya en la otra radio.
3: Epa, Nora, qué mal.
2: Hello kids, ¿cómo andan? Majo, ¿qué pasó de vos entre semana? Un abrazo, Juanpi. Crucé el charco, Juanpi. Estoy en otra emisora de 6 a 9.
0: ¡Tin, tin, tin, tin!
2: Exactamente. Muy buenos días, lindo sábado. No despio. Qué grandes ventajas de ir a laburar.
3: Me da miedo ahí cuando está analizando absolutamente todo.
2: No sé qué quiso decir. Qué bárbaro. A Anakin le cortan los brazos, las piernas. Se quema el 99% y sobrevivió. A Palpatine lo matan y volvió a cumplir su destino. A la reina Padme le dio depresión un día y omanó. No sé qué. No entendí el primer mensaje.
3: Dice, a ver.
2: No vaya a leer lo que dicen. Ya te. Para que vos no mandeas.
3: Puede ser, no sé.
2: No entiendo. No entiendo si el 670. Pero sí,
3: creo que tenemos que tomar otra taza de col café.
2: Muy lindo sábado, sí. Leo estos dos últimos y vamos a más música. Muy lindo sábado había sido. ¿Sabías que si te internan en un hospital psiquiátrico, te eliminan todas tus deudas? No es mi última opción, pero una opción.
3: Ah, había leído eso, pero creo que se confirmó que no. Así que al pedo se van a hacer de los loquitos.
2: ¿Cómo supuestamente se llama la empresa?
3: Supuestamente si es que te internas así en un hospital psiquiátrico, todas tus deudas desaparecen o se borran. Pero ¿qué pasa si vos, por ejemplo, entraste, en teoría, recibiste el tratamiento, te curaste y obviamente no vas a salir libre por ahí?
2: Claro,
3: después.
2: Claro.
3: No, atiendan bien, gente. O sea, busquen las fuentes.
2: Sí, no se vayan así. Igual tienen que pagar sus deudas. ¿Qué es lo que es quitar plata y no pagar? Hay que honrar las deudas.
3: Hay que honrar las deudas, exactamente.
2: Por supuesto. 9:41, seguimos avanzando con más música aquí en Hoy No Es Un Día Cualquiera.

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1: 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Estas canciones en vivo, Fer, ¿eh?
2: Estas canciones y esa fuerte.
1: Porque es muy fuerte.
2: Es muy fuerte, pues. El gran año también de Michael, que hoy tenía que haber cumplido 68 añitos.
1: Sí, nació el 29 de agosto de 1958.
2: Exactamente, en Gary, Indiana. Y hoy habría cumplido 68 años.
1: Joven.
2: Sí, había comenzado su carrera siendo apenas un niño.
1: Y falleció en
2: 2009.
1: Sí, así mismo.
2: Impresionante. 25 de junio de 2009 había fallecido él.
1: Sí, o sea que, a ver, ¿cuántos años ya de su fallecimiento? Son 17 años.
2: 17,
1: ya.
2: Qué rápido, ¿verdad? Impresionante.
1: Dice bueno, que él, sí.
2: No, y que este año, ¿verdad? O sea, con su biopic, ¿verdad?
1: Sí, que fue un éxito.
2: Sí, hizo su sobrino y ahora están ya
1: preparando la secuela.
2: Sí,
1: muy loco, muy bueno. Vos sabés que yo todavía no vi.
2: La
1: primera, y es un éxito de taquilla, pero sí me voy a anotar para eso. Pero dice que su consagración definitiva con Off the Wall en 1979 fue, uh-huh, especialmente con Thriller de 1982. Que ahí él con esta canción, que fue un éxito total, él hizo un videoclip súper largo,
2: sí,
1: y fue uno de los primeros videoclips con ese, con que sea así cinematográfico, ¿verdad?
2: Sí, y súper con efectos y todo eso.
1: Caracterización, y todo era efectos prácticos. Todo era maquillaje, así, no había nada de CGI en esa época. Un álbum que también transformó la música popular y convirtió a Jackson en una figura mundial. De allí surgieron clásicos como Billie Jean,
2: sí,
1: Beat It, Thriller, porque Thriller se llama el disco,
2: el disco y también la canción. Sí.
1: Y en 1984 consiguió 8 premios Grammy en una sola noche, una cifra récord para un artista en aquel momento. Increíble.
2: Impresionante. Este impacto también trascendió la música. Popularizó el famoso Moonwalk.
1: Moonwalk.
2: Esa,
1: sí, el paso para atrás.
2: Tipo, el pasito para atrás, sí, que convirtió justamente los videoclips en grandes producciones cinematográficas, como estábamos diciendo. Marcó de alguna forma también generaciones con sus discos. Está también Bad. Está Michael ya.
1: History también.
2: Uh-huh.
1: Y dice que, bueno, él murió el 25 de junio de 2009, hace 17 años ya, y tenía solo 50 años. Polémica también hay que decir en torno a Michael, sí, Jackson, porque después a él, en realidad, ya cuando él estaba vivo, se le acusó de abuso y todas
2: esas
1: cosas.
2: Sí, tuvo denuncias.
1: Salió un documental también que hablaba acerca de eso. La familia Jackson iba a demandar a los realizadores por el tema de que no era cierto lo que planteaban dentro de este documental, según ellos. Y hubo mucha polémica. Y también era raro, porque él decía que a él le encantaba dormir con niños. Y
2: o
1: en
2: sea,
1: los noventas...
2: No le ayudaba.
1: No, pero es que... Pero también ponete a pensar, Fer. O sea, hoy en día nosotros escuchamos ese tipo de entrevistas y decimos, pues, ¿estás loco? ¿Cómo,
2: sí,
1: te gusta dormir con niños?
2: No es tu hijo,
1: y en ese entonces tipo era como que se normalizaba también.
2: Sí, por eso te digo, o sea, eran otras épocas, sí, y por eso también él abiertamente salía, decía que estaba muy, que tenía un cariño enorme a los niños, que le gustaba dormir, que les relajaba, o sea, tipo,
1: sí, muy creepy, muy creepy.
2: Y sí, o sea,
1: le invitaba a su casa,
2: le veías muy con mucha cercanía.
1: Sí, muy creepy era.
2: Bueno, la gente quería ver justamente ese tipo de cosas en la biopic, pero no...
1: No, esa parte no se tocó, fue lo que se criticó mucho.
2: Sí, y de hecho que creo que en esta segunda parte sí, porque la biopic creo que llegó hasta los... No sé si hasta el 84, más o menos, cuando empezó justamente a ganar premios y quedó ahí. Y luego, no, o sea, la segunda parte
1: va a continuar.
2: Ahí sí ya van a entrar los conflictos judiciales.
1: Porque no podían hacer todo en una misma película, según lo que dijeron los realizadores, porque había muchísimo de qué hablar.
2: Imagínate.
1: Y por eso decidieron hacer en dos partes esta película biográfica. Que es súper loco, porque yo no conozco una película biográfica que hayan dividido en dos partes. ¿Cómo? Siempre es una nomás.
2: ¿Cómo vos le conociste? O sea, ¿cómo le conociste a Michael Jackson? ¿Cómo Michael Jackson? ¿Cómo llegó a tu vida? O sea,
1: mi mamá era muy fanática de Michael Jackson y cuando éramos chiquititos escuchábamos muchas de sus canciones.
2: ¿Y en tu colegio no llegaban a debatir con tus compañeros y no hablaban de que supuestamente Michael Jackson se cambió la piel
1: porque no quería ser afro.
2: No quería ser afro.
1: No, ese era el mito urbano.
2: El mito urbano. Yo así le conocí, o sea, tipo en una ronda ahí, tipo en el recreo. Y que Michael Jackson, sí.
1: ¿Y vos querías hacer lo mismo?
2: No sé, o sea, capaz que me hincharon. Torta Fun, ¿verdad? Me dijeron. Y mira.
1: Torta Fun se le dice la torta de miel también, por cierto.
2: Y es que es la torta de miel.
1: Sí.
2: Es la torta de miel, muy rica, por cierto. Ahora ya me confundiste, no sé si me dicen eso por el...
1: Porque son dulces.
2: Por el dulce, sí.
1: Pues a lo mejor entendiste mal, era por lo dulce. Y bueno, a mí me pasó también que tenía esa leyenda urbana. Pero después se supo que él tenía vitiligo. Por eso, y como él era afroamericano, entonces se iba a notar mucho. Pero no sé, o sea, igual nomás para mí hubiese asumido e incluso iba a representar a una minoría que estaba batallando con eso, con esa, creo que una enfermedad autoinmune.
2: Autoinmune, pues, y que se agudiza dependiendo, o sea, varios factores, por ejemplo, el tema del estrés. Sí. Exposición al sol, o sea, un montón de cuestiones. Yo digo que de que se habrá tuneado.
1: No, que se tuneó luego, porque la nariz que tenía, el rostro, todo.
2: Yo
1: le prefería más a Michael Jackson original.
2: Al original, y sí. Realmente tenía mucho potencial, o sea, vos le veías así de hecho que arranca él con sus hermanos en The Jackson 5.
1: Sí, donde su padre le explotaba. Y él sufrió muchísimo, muchísimo maltrato también. O sea, los hijos luego.
2: Esta semana no sé si es la indicada para hablar de ese tema.
1: Sí, no, es terrible. Fue lo que pasó. Qué bueno, Majo, éxitos en la otra radio. Dice, esos beneficios que tienen en China aquí a Hexia-I.
2: Y te van a mandar a la China probablemente, si pedís.
1: No sé cómo la gente se sorprendía con lo de Michael Jackson. Sí, hasta en una de sus canciones él lo mencionaba. ¡Pibe!
2: ¡No!
1: ¡Pibe! ¡Pibe!
2: ¡Pibe!
1: No, malísimo.
2: Es el Juanpi.
1: Totalmente. ¿Quién más va a ser si no es él? Bueno, sigan opinando y también estábamos preguntando en el WhatsApp acerca de esto que hacen en China, ¿verdad?
2: Súper llamativo encima.
1: Esta empresa que pone 10 días de permiso para las personas que se sienten infelices.
2: Para
1: 10 días de licencia.
2: Sí, 10 días luego. O sea, adicionales a las vacaciones.
1: A lo del año chino también.
2: A lo del año chino, un montón. O sea, ¿cuántos días al año lo que trabajan entonces esta gente?
1: Sí. Así que, bueno, ahí le...
2: Y ahí te das cuenta.
1: ¿Te gustaría o no? Y yo le quiero preguntar si hay alguien que es jefe en este momento y nos escucha. ¿Ustedes le otorgarían esa licencia a sus empleados por infelicidad o no?

0: pero de verdad, o sea, ¿es una cuestión de actitud o es como que nosotros también? O sea, pues, mira que puede haber dos lados. Mm. Es como que capaz que ellos son realmente los que vinieron a hacer el cambio y nosotros somos los que normalizamos todo el tiempo mojar la camiseta,
1: pero dar de más, la milla extra. Pero esta semana salió un video luego de un jefe que decía que ahora ya no se le puede más contratar a los jóvenes porque no quieren trabajar. Mm. Y decía que a partir de él decía, de 20 a 30 no quieren trabajar, son irresponsables, llegan, te dejan así en banda cuando quieren porque no, me hablaste mal y se van. Y después dice que a partir de ahora de 35 para arriba o de 40 a 50 le va a contratar a la gente.
0: Los millennials. Pero por eso te digo, capaz que nosotros somos los que estamos equivocados, capaz que nosotros nomás, nuestra generación es la que normalizó ese tipo de maltrato, o sea, la famosa milla extra. Entonces ahora ellos vienen, es una nueva generación, y vienen a cambiar absolutamente todo, y bueno, capaz que somos nosotros los que estamos equivocados, ¿verdad? Por eso te digo, es muy difícil con esta generación. Imagínate, claro, si ya así, sin este permiso especial ya te dejan en banda. Nomás. Si ya te dejan en banda, imagínate lo que va a hacer si es que...
1: Y acá lo que se instaló mucho también es el home office.
0: Sí, que en muchos de los casos no funcionó. No funcionó.
1: Y en otros sí, es re práctico.
0: En algunos casos sí. Generalmente, ya no.
1: Ya no.
0: Ya no.
1: Ya no, every day te vas a la oficina.
0: Todos los días. Todos los días a la oficina. Hay cosas que se resuelven ahí. De hecho, que para mí es más práctico estar ahí, ¿verdad? O sea, y encima salgo ahí y me queda más cerca. Pero conocí el caso también de varias empresas en las que supuestamente tenían home office, pero los chicos estaban, por ejemplo, en un día normal, estaban, no sé, en el shopping. Mm. O se iban al... O sea, que capaz que decir, bueno, puedo haber sido su horario de almuerzo.
1: También.
0: Pero la gente tiende a abusar. Mm. Entonces, sí, ahí por eso si te digo, en Paraguay es muy difícil. O sea, imagínate estos 10 días. Le das, no, o sea... Va a ser un festival.
1: Qué bárbaro, Fer. 10 con 15 minutos, seguí opinando a través del WhatsApp 0986 710177. Casi dije 936. 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
2: 33 minutos a las 10, este tema. Este era un clásico de los, no sé si esta hora, de los lugares de baile, de los boliches.
3: De los boliches, yo creo que sí, me tunchi, lleva directamente tunchi. Allá sobre la avenida Perón.
2: Vos sabés que a mí un DJ muy reconocido de acá me dijo
3: Chester.
2: Que hay que... Chester también es DJ, ¿cierto?
3: Muy reconocido.
2: Y nosotros también tenemos dos DJ acá dentro de la radio. A Chester
3: y a Torito.
2: Y a Torito.
3: Ambos.
2: ¿Verdad que Fer no es DJ?
3: Fer
2: o,
3: no
2: es así, DJ.
3: No te escuchamos,
2: ¿por
3: más
2: no
3: tenés?
2: No te
3: el y el Pitriki. DJ Pitriki es...
2: También, mira.
3: Él es muy, sí. Él también es bastante
2: cierto,
3: conocido.
2: Cierto, cierto, cierto. O sea, tenemos tres DJ acá en la radio, así mismo. Y un DJ me dijo que le gusta mucho la programación de 7. Sí, porque dice que las músicas que él está, así que recién se lanzaron y que él pone en las fiestas, ya suena acá en Radio 7. Así que top.
3: Estamos ahí, top.
2: No, esto no es improvisado.
3: No, es improvisado.
2: No, este es un trabajo arduo.
3: O sea, tipo, seguramente Bob Sinclair, Dioro y esas
2: claro,
3: canciones.
2: Claro, claro. También está el DJ.
3: 5 Hours.
2: El DJ padre.
3: ¿DJ padre?
2: El padre, ¿te acuerdas que era DJ?
3: Ah, Guillermo.
2: Guillermo también,
3: Guillermo,
2: italiano, sí. Geniales.
3: Que él fue, causó furor en Buenos Aires, ahí sobre la zona del Obelisco, la Plaza de Mayo. Muchísima gente que se fue a su show,
2: sí,
3: en Argentina.
2: Sí, no, impresionante fue. Tengo la teoría que Michael Jackson nació, o sea, siempre fue blanquito. Y de tanto explotarle, su papá se quemó.
3: No.
2: Mal chiste.
3: Hoy
2: estamos...
3: Ayer empezaron, porque ayer fue el Día Internacional de los Power Rangers. Porque se cumplió 33 años desde su primer episodio, 1993. Decían los oyentes que qué linda época, ¿verdad? En la que el negro podía ser negro, la china amarilla. Yo, no, chicos, ¿cómo así?
2: Mirá, yo nunca me percaté de eso.
3: O sea, en esa época...
2: O sea, eran unos racistas.
3: No, pero estaba normalizado. O sea, no íbamos por ese lado. O sea,
2: y
3: nosotros
2: mismo,
3: le idolatrábamos.
2: Y lo mismo que Michael Jackson, que decíamos que él decía que dormía con criaturas. Y para sí. Nosotros no...
3: No representaba...
2: No
3: levantaba las alarmas. Pero te digo nomás que en esa época... ¿Qué decir que cambió? O sea, tipo, ahora somos más sentimentales, más susceptibles...
2: O más consciente con algunas cosas.
3: Lo tomas mucho, o sea, tomamos muchas cosas personal.
2: Yo no me considero así susceptible con ciertas cosas, ¿verdad? Mm. Tipo que ahora tomamos más conciencia nomás, porque a mí me pasó, por ejemplo, estando yo me iba mucho a una iglesia, uh-huh. Y cuando era adolescente, y estaban los solteros que eran solteros porque nadie le hacía caso a los pobres, ¿entendés? Y en la iglesia era, no tenés que estar tanto tiempo soltero, tenés que casarte.
3: Era una imposición.
2: Yo tenía 14 o 15 años más o menos, y me venían estos solteros, que eran todos mayores de edad. Y me venían a decir, ay, pero qué linda, no sé qué, la. Y ahora, yo en ese momento no me daba cuenta, y mis padres tampoco, pero, o sea, eran unos acosadores, porque eran mayores de edad, y yo era una
3: nenita.
2: Sí, menor de edad, y venían así y me decían eso. Y uno sí que vino a decir que yo era el propósito de Dios para su vida.
3: Ay, no, chicos.
2: ¿Entendés lo que te digo?
3: O sea
2: y hoy por hoy, no sé ni cómo va a estar esa persona, pero ule, porque no lo soy.
3: Lastimosamente.
2: No,
3: gracias
2: a Dios,
3: tenés tiempo
2: no lo soy.
3: Hasta el mediodía para reclamar tu premio.
2: Sí. No, pero olvídate. Y yo era menor de edad.
3: No,
2: y
3: grave, ¿verdad?
2: Y no éramos las únicas, porque tenía una amiga también, toda de esa edad, ¿verdad? 14, 15 años. Y venían así, los solteros, que no encontraban novia para casarse, y venían y nos decían así. Y no, tipo, nos tiraban onda y eso. Y amigo, o sea, tipo, era menor de edad, un acosador.
3: Vamos a decir que no se daban cuenta, que...
2: Y por eso es lo que te digo.
3: Dejaban que el Espíritu Santo hable por ellos.
2: No, era el Espíritu Santo. Para mí, otro tipo de espíritu lo que era, amigo. Y es denso porque éramos menores de edad.
3: Sí, y normalizamos un montón de cosas. No nos damos... Hoy sí tenemos mayor conciencia, sí, nos damos cuenta.
2: Hoy, o sea, yo pienso eso, digo, y le hubiese dicho, pero es más, yo le decía a esa persona, no. Tipo, yo era muy, siempre fui así, muy tajante. Incluso cuando era adolescente. Y ahora, años más tarde, yo digo, pero era un acosador de...
3: Sí.
2: Qué grave.
3: Encima en el contexto también ahí de la...
2: De la iglesia.
3: De la iglesia, que uno es un refugio.
2: Igual yo
3: aunque,
2: no le... Yo
3: aunque
2: no le
3: a la iglesia se va el que realmente necesita...
2: No, yo a la iglesia no le culpo. Mm. O sea, para mí la iglesia no tiene la culpa ni tampoco Dios. Son las personas.
3: Las personas.
2: Son las personas las culpables. No por eso yo, no me fui nunca más a la iglesia, pues son todas así. No, eran dos.
3: Si no se fue más a la iglesia, fue por otras cosas, señora, claro. No fue por eso.
2: Si Michael Jackson no se hacía los implantes de piel, le tendríamos todavía... Y iba a romper todas las barreras, pero cada artista cuando gana mucha plata ya le gustan cosas raras, nos dice acá un oyente. Y por respeto al laburo, los jóvenes no quieren más trabajar porque es culpa de los padres a no enseñarles a ganarse la vida. Y yo no sé si es culpa de los padres o es la generación también.
3: Yo creo que puede ser generacional, por eso te digo. Es como que cada generación puede dar su aporte. Mm. Nosotros, por ejemplo, estamos ahí aportamos la milla extra. Y como digo, capaz que ellos de verdad vienen a marcar un antes y un después en el relacionamiento, ¿verdad?
2: Claro.
3: Y es poner límites.
2: Hola, bueno. ¿Qué tal? Para pasar este tema, es nuevito, dice. Vamos a la playa de Madi. Suena muy bien. No sé si llegamos a pasar esa...
3: Ahí está anotando Chester en su máquina, sí, de escribir invisible.
2: En los 90s, cuando veíamos que Michael Jackson dormía con niños, parecía normal, pero ahora nos damos cuenta que Michael Jackson tenía un pasado negro. No. Estamos hoy sábado de chiste, olvídate, ¿no?
3: Chiste muy oscuro
2: acá
3: encima.
2: Me dice el 674, qué grande la iglesia, me da el nombre de una iglesia, pero no era esa iglesia. Y sí, pero la iglesia es la que lava la mente a esos solteros para que busquen parejas jóvenes y se casen. Tipo, una presión muy fuerte le meten, influyen en los acosadores.
3: Y sí, vos sabes que no, menores de edad.
2: No, yo no estoy de acuerdo con lo que dice ese, porque todo el mundo dice te lavan la cabeza. Y para mí, le lavan la cabeza a personas que se dejan lavar la cabeza. Mm. Porque si vos sos una persona que tenés carácter, que tenés...
3: Dos dedos de frente.
2: No, no es lo de eso, sino que te enseñaron, que aprendiste, que sos inteligente, no te vas a dejar... Es más, cuento otra anécdota más, porque no es esa iglesia.
3: El amigo, pastor el 674. De esa iglesia dice, esta trompeta va a sonar muy próximo.
2: No. Yo, por ejemplo, estaba en un grupo de audiovisual, yo trabajaba en un ministerio, en un grupo de audiovisual, y el líder de ese grupo era el que te quería, con cualquier arma te quería meter, porque vos tenías que tener novio y tenías que casarte, ¿verdad?
3: Ay, que tenía que ser de la iglesia.
2: Y ¿sabes qué? Decía que solamente las mujeres somos espirituales y los hombres no. No, espera, no me corrijo. Sino que solamente las mujeres podemos ser lindas y espirituales y los hombres no. O sea, tipo, el hombre hace espiritual pero hace feo.
3: Ah, y claro, no podía ser.
2: Y tenemos que conformarnos con eso, ¿verdad? Y te metía presión. Y una vez le contesté, no, yo no creo en eso. Para mí, con la persona con la que voy a estar va a ser una persona linda. En todos los sentidos, ¿verdad? Afuera, por fuera y por dentro. Y él te metía, no, que tiene que ser un feo, horrible, espantoso, entender que no te va a gustar, pero que va a ser espiritual. Y eso también, no. Y cuando eso yo tenía 16 años. Ya. Y no, yo le retrucaba todo lo que me decía.
3: O sea, siempre fuiste luego de plantarte.
2: Y por eso te digo, tenés que tener carácter y también educación. Educación y carácter son dos cosas que tenés que tener para que lo que dice la gente acá no te lave en el cerebro. A mí, yo creo que nunca
3: muy
2: me lavaron
3: difícil.
2: El cerebro.
3: No, pero pasa que no vos puede. Sos, aparte de todas las cualidades, o sea, vos, Contreras siempre fuiste. Entonces,
2: pero yo no estaba de acuerdo con eso.
3: No, y de hecho que...
2: Yo no soy contra...
3: No, pero yo... el tema es que ya tenía nomás ese nivel de conciencia también. O sea, como decía, aportó también que la formación, el acompañamiento de tus padres.
2: Y mira que entonces... mucha gente de esa iglesia escucha este programa, así que escuchen. No es la iglesia que dijo el oyente.
3: No es.
2: No, ahí...
3: ¿No
2: hay
3: uno que estaba abajo de un cerro?
2: Ahí nunca... No, tampoco.
3: ¿Nunca te fuiste a esa iglesia?
2: Me fui.
3: Yo me llegué a ir también. Yo llegué a participar.
2: Me iba para Halloween.
3: No, era Halloween. Las puertas del cielo, las llamas del infierno.
2: Y,
3: nunca actuaste.
2: Había ese teatro, era para Halloween también.
3: Ese era para Halloween,
2: sí,
3: también.
2: Sí, sí, sí. Creo que sí, o se llamaba diferente. No, ahora no estoy segura, pero yo me iba a su obra.
3: ¿Y te acuerdas? Yo era el diablito. Wow.
2: A Fervo no solo le lavaron la cabeza en su iglesia, sino que le quemaron.
3: No.
2: Sí, no, hoy estamos con los chistes. Muy fuerte.
3: Ay, Dios mío.
2: Está muy fuerte.
3: Muy
2: 0986-710-177. Podés opinar acerca de lo que estamos hablando acá.
3: Nosotros entramos a las 10 de la mañana.
2: 10:30.
3: Ah, Dios mío. Qué no. grande que me asusté. O sea, 42 minutos que no, estamos hablando.
2: No,
3: dije.
2: No somos el gordo colmón. No entramos a hablar 40 minutos nosotros. Si vos estás solo, si vas a entrar de 10.
3: Yo, eso te digo. O sea, vos me tocaste ahí en mi punto de... Porque yo no hablo mucho. Bueno, yo trato, yo trato.
2: Vos te emocionás cuando estás conmigo.
3: Yo contigo, no, claro, porque no, durante la semana pues no tengo con quién debatir.
2: ¿Ahora está de viaje?
3: Le mandamos al rally, a cubrir el rally. Ah. Si es que alguien le ve por ahí, que le diga, que me responda el mensajito. Así 3 días, wow, el tipo está diciendo eso. No, pero a la tarde, como esto es más dinámico, o sea, son 2 horas nomás de programa.
2: Ah,
3: entonces tiene que ser dinámico porque encima...
2: O sea, este programa no es dinámico.
3: Que este programa es más extendido. Entonces, o sea, y ese tiene que ser así más, porque encima es el programa que más vende. Pesado, creído.
2: El programa que más vende.
3: El programa que más vende.
2: ¿Quieres saber cuál es el programa que más vende?
3: Yo sé cuál es el programa que más vende en 7.
2: Y bueno, entonces.
3: El primero 12, y el último.
2: 12 horas antes de tu horario.
3: Es el primero y
2: qué
3: el último.
2: Chuchi. O sea, cada semana me pasa, Santi, algo para agregar para mención. Agregar.
3: Vos sabés que hay una marca que tiene 16 rotaciones, esas impresionantes.
2: Qué chuchi. ¿Qué le dijo un foco a otro foco? Y con esto nos vamos a la música.
3: ¿Qué le dijo? Ay, Dios.
2: ¿Por qué nosotros damos luz y no tenemos hijos?
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2: 11:19, esta canción que ya es para como para bailar, Fer, para ir a una disco. Ah, la gente
3: danza dice, Fantoni, ¿cómo se llama? ¿Verdad? La danza del...
2: ¿Qué es Fantoni? No, no es la gaseosa, ¿verdad?
3: No.
2: Ah, por si acaso pregunto.
3: Tipo del fantasma, pero algo así.
2: Ah, mira, porque chumbi.
3: Te dedican ahí, ya sabes. ¿Eh? Pasa que ya es bien sábado y el sol está radiante allá
2: está
3: arriba.
2: Che, dijiste que puede que venga la
3: tormenta de Santa Rosa.
2: Bueno,
3: sí, en Encarnación ya causó estragos.
2: Vi como...
3: Pero... La Rosa de Guadalupe. La tormenta de Santa Rosa no tiene que ser a partir de mañana recién. Ponele que mañana también en Encarnación puede volver.
2: Ese no era el de la policía.
3: Sí,
2: que era en
3: mañana.
2: Conmemoración a...
3: Ah, no, hoy es el día del policía, ¿verdad?
2: ¿29 o 30? Vamos a ver acá, día...
3: No, pero el de la Policía Nacional no es el 8 de marzo o algo. Pero sí, es por el... Santa Rosa creo que es la santa patrona de los policías. Eso...
2: 30 sí, mañana es. No. Día de la gente de policía en Paraguay se celebra el 30 de agosto, fecha que fue establecida en 1939 por decreto del presidente Félix Paiva y coincide con la festividad de la Santa Rosa de Lima. Santa Rosa de Lima, quien fue declarada Santa Patrona de la Policía Nacional. Y acá Inés ya nos dice, 30 es, dice.
3: El 30. Entonces mañana lo que tiene
2: un
3: que
2: saludo a Inés.
3: Un saludo a Inés.
2: 30 es, le escucho a Gina, nos dice, acá nos envía un emoji con un besito, así que tiene corazón. O sea que si te envían el emoji de besito sin corazón, no te quiere tanto.
3: No, yo creo que, híjame.
2: ¿Verdad?
3: No, ya decir más.
2: Te pusiste a pensar.
3: Es un emoji sin sonido.
2: Un emoji sin sonido.
3: Sí, o es beso sin sonido. Así más.
2: Sí, ya. Sí, dice cuando es con corazoncito porque
3: con
2: te quiere mucho. Y el otro cuando no te quiere tanto.
3: Pero ahora me acabo
2: de
3: dar cuenta.
2: Pero es que no le decís a todos besos. Viste que a gente especial nomás le decís besos, abrazos.
3: Por doquier. Yo ando repartiendo emoji por todos lados.
2: Emoji.
3: Yo reparto emoji por todos lados.
2: Está bien. Y a veces el emoji suaviza también algún mensaje que puede ser un poco forchi.
3: Claro.
2: O sea, es que los mensajes son especiales porque es a libre interpretación. Si a mí me escriben en mayúsculas, siento que me están retando.
3: Y sí.
2: Si no me ponen signo de admiración, así en el hola, me parece
3: hola.
2: Que está medio frío. Pero hay veces que voy a escribir primera vez a la persona y no le pones luego eso.
3: Yo, por ejemplo, recibo el hola, hola Fer, y así tipo en mayúsculas, es que tipo... Me retan por ahí.
2: No, me retan. Yo tengo a mi productor que me suele escribir en mayúsculas. Pero porque él es nervio nomás y él está haciendo nuestro zócalo, pues siempre son todo en mayúsculas. Entonces hace todo en mayúsculas y se le queda ya así configurado al teclado. Y así me escribe en el WhatsApp porque escribe en la compu.
3: ¿Y cuando no se usan emojis en los mensajes, qué quiere decir?
2: No, y a veces no da luego para. Porque hay veces que hablas con personas por primera vez y para mí cuando tenés como una cierta confianza le mandas emojis, ¿verdad?
3: Ah.
2: O no sé, para suavizar algo, pero. Ah, no, yo no te mando emoji a vos.
3: Estoy
2: entonces,
3: buscando.
2: No. Y el sticker es otro nivel otra vez de cariño,
3: yo
2: de aprecio.
3: Yo te mando sticker y vos nada.
2: Y bueno.
3: Mira.
2: Por algo será. Podés reflexionar acerca de qué has hecho, por eso que estoy tan
3: y
2: fría.
3: Y el único emoji.
2: Tan fría contigo. Puedes analizar.
3: ¿Puedo analizar?
2: Claro. Puedes analizar a partir del 30 de marzo por ahí.
3: Del 30 de
2: claro.
3: marzo.
2: Claro. De ahí en adelante puedes analizar.
3: Ah, claro, o sea, por periodos luego.
2: No, puedes analizar qué hiciste en esa, desde esa época y por eso que...
3: Sí. 5 meses tengo que de análisis. Dios mío, un montón.
2: Es un montón. Prefiero no me dejar así como
3: está. Los emojis no hacen falta luego.
2: No hacen falta.
3: No.
2: No hacen falta.
3: Dicen por acá el oyente del 621. Normalmente desde hoy llega a la madrugada, o sea, la tormenta de madrugada. Mañana es el santo, dice.
2: O sea que mañana entonces tiene que ser.
3: Patrona de la poli.
2: La madrugada de mañana.
3: Sí, esta noche y madrugada. Aparece Laura. Laura dice, hola chicos, aparte de nublado, neblina de vuelta y garúa, tenías razón, te pido disculpas otra vez por no...
2: Ah, mira, un poco acá Blasito nos está escuchando, Blasito Cantero, ¿te acuerdas Blasito Cantero, nuestro compa?
3: Sí.
2: A mis saludos rumbo a Itagua, full la compañía, qué grande
3: Blasito.
2: Besos y abrazos para él.
3: Dice Nora, depende del estado de ánimo también... Cierto,
2: y
3: depende
2: claro,
3: del estado de ánimo el tema de los emojis.
2: Eso también. ¿Y sabes cuál es el emoji que a esta generación dice cuando es sticker es ultra confianza? Dice.
3: Yo uso mucho sticker, uso mucho.
2: Pero no usas con personas con las que recién hablas.
3: No, obviamente no, claro. No, en el segundo mensaje ya.
2: Y no. Es muy fuerte este sticker que me enviaron. No, pará. No se puede mostrar encima esto. No.
3: No.
2: No, Dios, espera, este te voy a enviar a vos.
3: No, no, oh. No, ¿por qué? Yo no quiero esas cosas.
2: Pero no, basta, no puedo ver. Dios mío.
3: Tipo, mis ojos.
2: My eyes. Me desconcentré. ¡Chale la Mónica! Sí, no, terrible. Este sticker es muy fuerte. Pero no le mandás pues todos así.
3: Ni ese sticker. Al menos no.
2: No, ese ya es ultra tumba. Pero stickers o emoji. Y sabes, eso te iba a decir, que el emoji que a la generación Z no les gusta. Es el que es hacia el pelo.
3: El pulgar hacia arriba.
2: Porque,
3: el ok.
2: Claro, es como dicen que es muy frío.
3: Muy frío, sí.
2: Papá siempre contesta así.
3: Pero él usa luego...
2: Porque yo normalmente
3: eso. Yo a veces, o sea, ese te puedo tolerar, pero el que te marca... No,
2: esto te calmará un gatito. Pobre Michi. empezaron a tirar los stickers acá a Forchi, ¿eh?
3: Está Forchi.
2: Y este es genial. Sí. Mira el perrito cómo ese, baila. Mira.
3: Ese yo te mandé.
2: Ese vos también me mandaste. Bueno, pero este...
3: Claro,
2: este...
3: o sea, por no tener registrado, bueno.
2: No, pero este me mandó la doctora también.
3: Me voy.
2: Sí, y acá está el Michi, no, muy fuerte.
3: Muy fuerte.
2: A la doctora Zayla saludos también.
3: La reacción, digamos, si vos le reaccionás y le ponés el cosito, ese me...
2: Y hay veces que, viste, que te responden y vos le reaccionás con un corazoncito. Yo eso suelo hacer.
3: Sí. ¿Y qué color suele ser?
2: Y el rojo que está ahí.
3: El rojo es pasión.
2: Predeterminado, sí, no me voy a poner a buscar tampoco.
3: Yo tengo, no, y es fácil, o sea, una vez nomás hacer el trabajo.
2: El blanco es pureza.
3: Pureza, la paz. Depende, yo tengo el azul, uso el rojo y también uso a veces el negro.
2: El rojo, blanco y azul.
3: Lilita, esos colores.
2: Ay, ay, ay. Che, y acá dice, hay un otro estudio que vamos a compartir, aparte de eso de China, dice que el humor negro podría estar relacionado con una mayor capacidad intelectual.
3: ¿Qué les dice hoy?
2: Según una investigación realizada por especialistas de la Universidad de Viena y la Universidad Médica de Viena, analizó 156 adultos para estudiar cómo procesaban el humor negro. Que ahora entendí lo que dijiste. Qué bárbaro. Los participantes evaluaron 12 viñetas relacionadas con temas como muerte, enfermedades y situaciones médicas, además de completar pruebas de inteligencia verbal y no verbal, estado de ánimo y agresividad. Uh-huh. Los investigadores encontraron que el grupo que mejor comprendía y más disfrutaba del humor negro también pensaba los valores más altos de inteligencia.
3: Mira vos.
2: Presentaban los valores más altos de inteligencia verbal y no verbal. O sea, son más inteligentes los que aceptan o entienden el humor negro. Porque eso es cierto, no todos entienden ese humor negro. Y algunos hasta se ofenden. Y ya te empiezan con el tema de sororidad y todas esas cosas.
3: ¿De qué?
2: Sororidad.
3: Ah.
2: No sonoridad.
3: Sororidad.
2: Junto con menores niveles de alteración del estado de ánimo y agresividad. En cambio, quienes mostraban mayor agresividad y peor estado emocional tendían a disfrutar menos de este tipo de humor. O sea, la gente que no tolera, entonces es gente más agresiva. Qué loco, mira.
3: Sí, y una posible explicación de esta complejidad mental que es necesaria para entender determinados chistes.
2: O sea, los chistes sí. De Juanpi, entonces...
3: Sí.
2: Gente que no entiende tiene un mayor nivel de agresividad.
3: El humor negro puede obligar al cerebro a cambiar rápidamente de interpretación, también combinar conceptos contradictorios y comprender simultáneamente el significado literal y la intención humorística.
2: Mira, un poco. Bueno, entonces, según este estudio de la Universidad de Viena y la Universidad Médica de Viena, aquellos que entienden el humor negro y que no les ofende, tienen una mayor inteligencia.
3: Y aquellos que tienen a un compañero negro y no se ofenden...
2: ¿Pero por qué te vas a ofender por eso?
3: ¡Qué gran avance! Gracias.
2: Pero hay gente, por ejemplo, que ese tipo de humor que vos tenés no aguanta, no tolera.
3: El tema es que yo puedo tener humor negro.
2: ¿Vos tenés licencia?
3: Yo tengo licencia. O sea, imagínate si yo no me hago bullying, ¿quién me va a hacer, verdad?
2: Claro.
3: O sea, imagínate que ni yo a uno me puedo tentar a mí mismo. Qué triste.
2: No.
3: Tristísimo.
2: Pero es difícil. No con todos se puede hacer el tipo de humor y no todos reciben ese humor. Y yo siempre digo que la persona que amiga mía que esté ahí conmigo compartiendo, si no entiende mi humor, se va a volver como muy sensible y no va a estar conmigo. O sea, no se va a juntar porque yo de repente tengo algunas salidas así... ¿Y vos también?
3: Yo también.
2: Entonces, no es apto para todo público.
3: No somos aptos. Somos edición limitada.
2: Algunos se pueden ofender. Y bueno, si nosotros aceptamos, según lo que dice este estudio, somos personas más inteligentes.
3: O si entendemos.
2: Y claro, y no somos agresivas. O sea, no me puedes decir que soy agresiva yo, porque yo entiendo ese humor negro.
3: Sí.
2: ¿Entendés?
3: ¿Vos?
2: ¿O no entendés?
3: No entendés. Puede ser un poco más clara.
2: Ahí está. Entre tanta información y datos que leemos todos los días... Ese es el tuyo, ¿verdad? Es muy fuerte, se escucha toda la vibración ahí.
3: No me manden más mensajes.
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1: 11:52, de a poco vamos despidiendo esta edición de Hoy no es un día cualquiera. Rápidamente les cuento cómo está el tiempo, ¿sí? Acá, por ejemplo, dice 22.8 de temperatura, la sensación térmica es la misma, humedad del 88% y vientos del suroeste 13 kilómetros por hora. Para hoy la máxima 27 grados, cálido, cielo mayormente nublado, vientos del sur y lloviznas. Para mañana domingo, mínima 19, máxima 27, fresco, cálido, cielo mayormente nublado, vientos del sur. Después nos dice lluvias dispersas con ocasionales tormentas eléctricas, que esto ya sería la tormenta de Santa Rosa, según lo que dijeron los oyentes.
2: Aparentemente, pero llega lunes, entonces, ¿verdad? O sea, que para los
1: primeros... No, madrugada el domingo.
2: ¿Madrugada el domingo ya?
1: Y lluvia también para el lunes, porque mañana lo que es lo de Santa Rosa.
2: Ok.
1: Entonces el lunes ahí, también.
2: A tomar las precauciones. ¿Vieron lo que armó en Encarnación?
1: El temporal,
2: sí. Muchos destrozos también por ahí. Así.
1: De hecho, que volaron. Y te adelanto ya que vamos a iniciar septiembre, uh-huh, con mínima de 15 y 13.
2: El mejor mes del año.
1: ¿Por qué?
2: El mes del cumpleaños de mi hija. Que ya va a cumplir, ya va a ser mayor de edad. Por fin ya va a ser mayor de edad.
1: Sí, tipo...
2: Ya va a ser, sí.
1: ¿What?
2: Sí.
1: Y el 17 va a ser un año que vino Green Day a Paraguay. ¿Viste? Por primera y única vez.
2: Y creo que es el mes de aniversario de Chester también.
1: ¿Sí?
2: Septiembre.
1: Chester no sabe.
2: Sí.
1: Ni Chester sabe, Fer. Ay, ay, ay. 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
1: Me encanta. ¿Tenemos que irnos, Jafer?
2: Tenemos que irnos. ¿Qué se almuerza hoy, Majo Peralta?
1: Ni idea. Ahora me voy a buscar unos jeans.
2: Sorpresa.
1: Hoy el concierto del Cuarteto de Nos.
2: Sí.
1: Seguramente ya están por acá, en el puerto de Asunción, así que esa es la cita obligada. Tengo una entrada más si alguien quiere.
2: ¿Sumarse tipo regalo o...?
1: No, sumarse pagar.
2: ¿Qué regalo?
1: ¿Qué regalo? ¿Le puedo vender la entrada al Cuarteto de Nos? ¿No le da
2: tipo la gran Ampuar?
1: Claro.
2: Ah, me gusta.
1: Claro que sí. ¿También busco cargador de iPhone? Ah, no, mentira.
2: También,
1: bueno.
2: Sí, Ampuar también te puede dar.
1: No, pero...
2: Por acá me dice María Isabel Ramírez, fideo a la crema, sopa, chepa guasú ya tengo. Dice, o sea, nos falta la proteína nomás.
1: Re bolichera la radio, dicen acá.
2: Sí.
1: Por el tunchi tunchi.
2: Bien tunchi tunchi.
1: ¿Cuándo me van a poner un tema de Kate Tutstal? ¿O Katie
2: Tutstal? Katie Tanstal. Esa es así tipo... Katie Tanstal es tipo... Es re pop, es re girly.
1: Los de Green Day iban a volver justamente en septiembre. Ya estaba todo y al final no sonó el despertador. Ay, no. Argel, su chiste. Oye, estamos con el humor negro. Mal.
2: Y me mira.
1: Nada.
2: Hoy estamos con el... Bueno, 55 minutos de las 11.
1: Nos
2: qué rápido
1: vamos.
2: Que pasó.
1: Sí. Cuando se pasa bien, se pasa rápido. Así
2: dicho. Así es el dicho.
1: Y dicen sí. Que... No sé. Bueno, gracias a todos por la compañía, gracias por estar ahí también detrás del teléfono. 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
1: Será hasta el próximo sábado, querido Fer.
2: El próximo sábado nos encontramos nuevamente para el arranque del sábado, ¿verdad?
1: Sí, a las 9 de la mañana.
2: 9 a 12.
1: Y anda para tu pellufer.
2: No, ¿para qué me hace sentir mal?
1: Tienes que pagar.
2: Un local no me cobró un bellú. ¿Qué hago, gente? O sea, Majo me dice, es regalo divino, regalo del Señor. Pero ahora...
1: No,
2: me...
1: te digo que te vaya a pagar.
2: ¿Pero y qué le digo? Hola, no me cobraste el bellú.
1: Y no me y le mostré la factura. Bueno, ya suena la música. Chao, Fer.
2: Chao, Majo.
1: Chao, chao a todos. Ya se viene Yabora y Geek. Chao.

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0: sean todos bienvenidos a una tarde más de Yaura de Geek. Yo soy Elezar.
1: Y yo soy Anfuar. No sé por qué estaba a punto de decir yo soy Elezar. No sé por qué esperaba que lo dijo Anfuar. No sé por qué te ibas hacia hacerla.
0: ¿Viste? Una vez fue.
1: No fue una vez. No fue una vez. Y te ibas hacia ese norte. O sea, hacia ese sur, no, en tu caso,
0: no,
1: ¿verdad?
0: No.
1: Pero sí, chicos, hoy una tarde atípica.
0: Hermosa.
1: Claro, pero atípica. Un día hermoso. Atípico, porque estamos con un solazo todos estos días.
0: Sí.
1: Encarnación, que cae granizo.
0: Granizo cayó.
1: Sí, o sea, el rally, de hecho, se suspendió por un tiempo.
0: Sí.
1: ¿Verdad? Al menos para la parte pública, para las personas, obviamente por el tema de salvaguardar a las personas, el rally continúa, ¿verdad? Pero, man, qué loco. Ay, ¿qué lo hablan ahí Chester y Pasanti? ¿Qué es lo que están hablando ustedes? ¿Qué es lo que se ríen ahí al mirarme? Dios, qué lindo verles otra vez, chicos. Me encanta verles. Les quiero mucho. Cada vez se va agrandando la familia. La tele ahí podemos ver justamente. Todo súper cómo nos vemos en stream, ¿verdad? Porque estamos en Twitch también. Pero sí, muchas noticias esta semana, Alessandro.
0: Muchas noticias, particularmente con lo que es GTA,
1: claro.
0: Que es obviamente lo que sigue siendo el fenómeno del gaming, que así, vos mencionás GTA y hay 7 noticias que se vienen detrás de esa y todas son así cosas históricas más o menos.
1: 50% de pico tuvo de visualizaciones en ese momento. De crecimiento Netflix.
0: Y eso es lo último que vino nomás. No es todo lo que hay para hablar acerca de GTA.
1: Sí, no. O sea, eso es para que la gente se quede colgada un poquitito con lo que tenemos que contar hoy. ¿Verdad? Pasanti también como nuestro productor cada vez brilla más por su ausencia, ¿verdad? Hoy ya es buenos días, sean todos bienvenidos a otra edición más allá por ahí. Digo, sin saludo, nada. Digo, ¿qué pasó con Pasanti? ¿Te cancelaron ChatGPT? Por eso no ponemos nada.
0: No, y ya no hay más de quién burlarse, pues.
1: Ah, no hay más de quién. Y claro, no está Candy.
0: Están
1: todos.
0: ¿Viste? Todos se fueron.
1: No sea así.
0: Tipo, él es el solo nomás. Pero yo igual extraño los días en que él decía que se olvidó la llave de su casa,
1: sí.
0: Y tuvo que salir por la ventana.
1: Extraño esos momentos.
0: Yo me acuerdo, ¿viste?
1: Yo me acuerdo, bro. Sí. Pero bueno, tenemos muchas cositas. Hoy The Witcher también que anunció ciertas cositas. Yo voy a pedir una disculpa pública después.
0: Ajá.
1: Después hablamos de eso.
0: Ok.
1: Porque hay muchas cosas ahí, obviamente,
0: sí,
1: con
0: sí,
1: eso.
0: Sí.
1: Pero bueno, chicos, estamos siendo presentados por...
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1: 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Feliz Día del Gamer, 29 de agosto. Pegó por fin con nuestro día de la radio, ¿verdad? Hoy, 29 de agosto, se celebra lo que es el Día del Gamer.
0: ¿Y la torta?
1: Y está sentado en la torta, pibe. Pero bueno, dejamos con más música.
0: Y luego volvemos con más de Yaura y Geek.
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0: Buenísimo. Y ahora sí, les tenemos novedades justamente. Vamos a hablar del elefante en la habitación. Lo que todo el mundo está comentando. Obviamente lo que es GTA. ¿Vos viste GTA 6?
1: CyberLeaks.
0: CyberLeaks también. No, hay muchísimo. Sí. Muchísimo. ¿Vos no viste, Chester? Bueno, man, explotó.
1: Explotó.
0: Explotó. O sea, lo que hablamos una vez nosotros justamente, ¿verdad? De que GTA 6 tenía que ser nomás Red Dead Redemption en la actualidad.
1: Claro.
0: Y ya le va a pegar. Y es eso.
1: Claro, o sea, lo que nosotros habíamos dicho, sí, textualmente es. Rockstar lo único que tiene que hacer para que GTA 6 viva el hype y la rompa, sí, es agarrar Red Dead Redemption, un juego del 2017, sí, 2018, que ya está hecho, que ya está así
0: terminado. Ya existe.
1: Poner un skin de GTA, ya está.
0: Sí. Ya y está. Lo hicieron. Y le salió fantástico.
1: Mejoraron.
0: Mejoraron muchísimo. O sea, para los que no vieron lo que es todavía y no quieren ver, tal vez lo que es Netflix, pues posiblemente hecho de no tener tiempo y están escuchando. Es 26 minutos de gameplay, ¿verdad? Uh-huh. En el cual va contando una parte de la historia, o sea, te spoilean de alguna otra forma.
1: Ya, yeah, ser popular los primeros 10 minutos.
0: Sí, probablemente, ¿verdad? Sí. Parece que son los inicios, más o menos, claro, como sí, ellos siempre arrancan.
1: El tutorial, en el tiempo, sí, que vos prendés y, esto es lo que vimos.
0: Sí.
1: Compra que no haya spoilers.
0: Y cosas nuevas que traen es, por ejemplo, robar autos. Uh-huh. Ya no es más así ese
1: apretar
0: de
1: triángulo.
0: Apretar triángulo y que le quede ¡Hey, you! Y que le empujas y te, sí, metes. Ahora ya es más difícil.
1: Más realista.
0: Más realista. Algo también que hicieron es, vuelve lo que es 6 estrellas.
1: Sí.
0: Vuelven las 6 estrellas, pero, y esto sí es algo que me gustó mucho, me olvidé contarte antes, van a salirte iconos debajo de las estrellas, uh-huh, que son las cosas que la policía reconoció de vos o que tiene datos de vos por los testigos que hay cerca.
1: Ah, ya, o sea, que tipo, claro.
0: O sea, saben el color de tu auto, sale un auto. ¿O qué, sí, auto tenés? Estabas solo o acompañado, sí, te sale una o dos personas. Tenías outfit, sabe todo tu outfit, color de pelo y demás. Uh-huh. Y algo también que está muy bueno, que esta parte que quería debatir contigo, vos puedes jugar con ambos personajes en cualquier momento.
1: Claro, puedes cambiar. O sea que puedes cambiar en tiempo real.
0: Sí, o sea, vos estás en X parte y el otro está en otro lugar, vos puedes cambiar entre ellos en todo momento, uh-huh, y puedes jugar esas partes. Lo que es interesante es esto, y hay que ver qué opinas vos, es, vos podés tener una relación amorosa con ella. Uh-huh. O sea, vos podés solidificar eso.
1: Con Lucía.
0: Sí, pero no cambia la historia. O sea, vos podés ser un perro con ella, o ella una perra contigo, o solidificar y agarrarse las manos, mostrar ese cariño. No hay ningún tipo de cambio en lo que es historia.
1: No me gusta.
0: Es lineal en ese sentido, ¿verdad? Pero es, creo que dijeron que lo que va a cambiar son los diálogos.
1: No me gusta. Como jugador aférrimo de RPG que soy, yo quiero saber que, o sea, yo no quiero
0: hacer al pedo.
1: Yo no quiero ilusión de opción, ¿entendés? Yo quiero que si vos me das opción de hacer algo, que eso impacte, ¿verdad? Claro. Y no que sea tipo un botón que no esté conectado, digamos, así tipo para darte la ilusión de que tu decisión importa, ¿entendés? No. Si me vas a algo lineal, dame algo lineal. Si me vas a dar opciones, que entonces que mi opción, o sea que mi decisión influya en la historia.
0: Tengo entendido que no influye en la historia.
1: Entonces,
0: o sea,
1: es horrible.
0: Sí y no, pues estoy de acuerdo con lo que vos decís, pero también entiendo el otro punto, que es, siguen siendo pareja. O sea, no termina de ser pareja, es como,
1: es que tan tóxica es la pareja, digamos.
0: Sí, y en eso sí influye, en el sentido de, ella va a hablarte más cariñoso, uh-huh, o va a ser más fría. No, es irreal igual, o sea, en sentido de...
1: No, claro, o sea, pero mira, es que pasa que, bueno, Obviamente que no hay spoilers, pero yo ya me voy ya, ¿entendés? En el sentido de que, ¿qué pasa si es que en un momento ella te, no sé, tipo te traiciona? ¿Entendés? O que vos le traicionas a ella, o que tenés la... ¿entendés? O sea, si es que no es... Si vos no tenés una opción que afecta a la historia, eso quiere decir de que, por ejemplo, si hay una traición, o sí o sí hay, o de lo contrario, no importa qué tan cariñoso y bueno vos seas, o qué tan cariñosa y buena vos seas, ¿verdad? Sí o sí te va a traicionar y es como que no puedes evitar eso. O sea, y es como que se siente...
0: Que ya no es tan complejo eso.
1: O sea, es complejo en otras cosas.
0: Claro, bueno, en eso.
1: Bueno, pero justamente por eso que te dije, yo como jugador de RPG, claro, ahí ya se va mi cabeza, claro, ¿entendés? Y tipo, ya me roza.
0: Vuelve igual un estilo de RPG en lo que es el juego, uh-huh, porque sí tenés que irte al gimnasio y demás como para poder... ser más grande.
1: Tonificar tu cuerpo, cosas, músculo, sí, oro. Algo que desde el 4 que ya tienen.
0: Sí, en el 5 creo que quitaron. Sí. Si mal no me acuerdo, pero en el 4 tenían justamente en San Andreas. Era
1: sí, en San eso, Andreas tenían.
0: Y también ahí es donde te dan las 6 estrellas. Vuelve, por eso dije que sí, vuelve. En el 5 no tenían.
1: El pelo también, así como Red Dead.
0: ¿En qué sentido?
1: Porque te crece la barba, el pelo.
0: O sea, que eso no mostraron. Eso no mostraron. O sea, no dieron un pie. Lo que sí uno sabía es que puedes modificar los personajes. Lucía no va a ser necesariamente como vos le ves a Lucía.
1: Ah, ya, o sea, que vos lo puedes customizar.
0: Tengo entendido que sí. Okay. Yo tenía entendido que no, ¿verdad? Y no sale esto en el trailer, sí, pero gente me dijo, no, sí, se va a customizar.
1: Porque es algo que me gustaba mucho de Red Dead, ¿no? Sí. Ese tipo que el pelo crecía y que tenías que cortar, afeitar.
0: Probablemente tenga. Algo que implementaron también, que es lo que te dije antes, es metieron lo que es... esto de que los cuerpos pueden ser diferentes ahora, uh-huh, o sea, hablaron los devs un poquito de lo que fue el trailer y justamente dijeron que el esqueleto es muy difícil de poner en muchos cuerpos que sean uno más chico, más grande,
1: más alto, más bajo,
0: claro, entonces
1: más
0: son bajo, criaturas gordo, todos sí, miden 10 centímetros, sí, adultos sí, sí, todos miden 1 metro, sí, sí, sí. Ahora está es variante y dinámico, okay, y eso sí está muy bueno,
1: eso sí es único, eso sí, sí nunca se hizo. Entre que sea gordo y flaco, sí, no, ya no, se había hecho.
0: Alturas es lo que
1: sí, pero alturas, eso sí, sí, eso sí es único.
0: Eso es algo, o sea, realmente Rockstar, ¿qué es lo que dijimos, verdad? Al final del día, realmente se hacían Red Dead Redemption 2, ya iba a ser GOTY.
1: Yo te puedo dar mi hot take.
0: Decime.
1: ¿Sí?
0: Sí.
1: Entre los videos que vi, ojo, yo no vi el de en Netflix, yo vi los de CyberLeak.
0: Sí, lo que, ¿verdad?, se ligó.
1: Sí.
0: Yo eso no vi, así que contame vos.
1: Vos sabés que lo que yo siempre te dije que me molestaba de GTA y porque yo no quería jugar el roleplay de GTA, solidificado. 100% solidificado. No me. Yo vi y acá viene el hot take. Había video así de ellos andando en jet ski o de Jason, tipo que se va y que de un muelle, tipo se tira a la playa, todo eso. Y yo agarré. No me da ganas de jugar el juego. Me da ganas de hacer eso en la vida real.
0: Ah, ya.
1: Y me parece... No quiero que nadie se ofenda, ¿verdad?
0: Te parece estúpido que juegues algo que puedas hacer en la vida
1: triste,
0: real.
1: Triste de que la gente diga, oh, mira qué bueno, voy a hacer eso. Y que hagas eso ahí, encerrado en una sala, en vez de salir a la calle e ir a hacer eso en la vida real. ¿Entendés?
0: Yo quiero decir que hoy el día el gamer murió con él, ¿sabes? Eso no me va a decir.
1: Ojo, las cosas eso que es algo diciendo, que yo hace rato que vengo diciendo. Sí, pero hace años ya.
0: Él es el... Vos no saltarías tampoco de ninguna parte porque somos gamers. O sea, esa es la realidad también.
1: Claro,
0: al final
1: que
0: de...
1: sí saltaría. Esa, claro que...
0: Vamos a subirnos a la moto. Ahí está. Así, increíble, ¿entendés? Ahí está, mira la cara. Es que ese es el tema. O sea, vos estás pensando en cosas que tal vez vos harías. Pero hay un sinfín de cosas que no harías. Vamos a la moto ahora mismo a dar una vuelta.
1: Pero yo no juego carreras, así que hagamos caso.
0: ¿Jugaste alguna vez?
1: Hijo de mil, sí, cuando tenía 15 años.
0: Y bueno, pero es que GTA tiene eso. ¿Eh? GTA tiene eso, puedes andar en moto en GTA.
1: Lo harías en la vida real. No, pero yo no ando moto en GTA.
0: Pero vas a poder hacerlo.
1: No, pero es que eso es lo que yo
0: siento. Ahí, ¿cómo le cae? No, Chester le está riendo porque tengo razón.
1: No.
0: Por fin gané una, chicos.
1: Mentira.
0: Hoy gané dos con él, eso no puedo creerlo.
1: Mentira, porque lo que yo siempre dije es, para mí, yo porque solamente juego juegos de fantasía y no me gusta tanto lo que son hiperrealistas o fútbol y deporte. Porque si es algo que yo podría hacer en la vida real, prefiero hacerlo en la vida real, ¿entendés? Yo no quiero jugar FIFA, porque si por algún motivo, no sé, me vuelvo esquizofrénico y tengo que jugar fútbol, quiero jugar fútbol con una pelota de verdad. Yo no quiero, tipo, sentarme a jugar FIFA, ¿entendés?
0: ¿Jugaste Red Dead Redemption 2?
1: Sí.
0: ¿Y por qué? ¿Para montarte un caballo? ¿Por qué no lo hiciste acá en la vida real?
1: Porque no se puede montar un caballo así nomás en la vida real. A, es mucho más difícil. B, es el que no puedo vivir en el viejo oeste, en un campamento y todo eso.
0: Acá en Paraguay hay lugares, y en Estados Unidos también lugares donde puedo hacer eso.
1: ¿Viví en qué? ¿En el viejo oeste? Y sí, y ya lo hice, y cuando puedo lo hago, pero hay una diferencia entre lo que podés hacer. No vas a ganar porque
0: no tenés razón. Yo sé que la gente sabe que tengo razón.
1: Es que no tenés razón.
0: ¿Él es algo o yo? No, chete, qué frío. Esto es la gente... ¿Cómo se llama?
1: Yo veo, yo te digo, lo que a mí me causa...
0: Hostilio, pide.
1: GTA, es que yo miro y me parece triste, ¿no? Porque sí, se ve súper lindo, se ve súper genial, y yo digo así, hijo de mil, yo quiero, pero yo no quiero hacer eso desde mi sala, me es patético disfrutar, mira cómo andan en Jessica. No, yo quiero hacerlo en la vida real, en todo caso.
0: Murió el día del gamer.
1: Sé que es distinto Jessica que moto, por ejemplo, porque el Jessica es carísimo, no todo el mundo tiene, y tipo, no, es como que te puede ir en cualquier momento al lago, al río, todo eso. Entiendo que hay cierto nivel de escapismo que sí funciona en GTA, ¿no? Pero te digo, es lo que a mí GTA siempre me causó. Algo que con Red Dead Redemption no, tipo, no me pasa, con Kingdom Come no me pasa. Y capaz porque justamente me es más fácil ver esos otros juegos que son fantasía, que no son reales. Y ese tipo, ok, sí puedo experimentar una realidad que está fuera de mi alcance real hoy en día. Pero con los otros, no, ¿entendés?
0: Murió el gamer, chicos.
1: Murió sí,
0: el gaming.
1: Murió. Chao. Murió.
0: Gracias, sí. Elezar, día el gamer off.
1: Que pan descanse.
0: Que en pan descanse encima. Bueno, dejamos con música.
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1: 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Pero bueno, yo dije antes que quería hacer una
0: disculpa
1: pública. Uh-huh. Porque yo te había dicho a vos que me parecía muy sucio que The Witcher siga explotando.
0: O sea, que hayan sacado un DLC nuevo y que cobren.
1: No, es gratis.
0: El DLC.
1: Sí, tengo entendido. Ah, no. Sí, el remaster lo que... No, el DLC es gratis. Yo le dije que era gratis.
0: Sí.
1: Para los que tengan el juego base. Tengo entendido.
0: O sea, ahora va a salir un remaster de The Witcher 3.
1: Ah, no, remaster lo que... No, sí. Tengo que pedir una disculpa. Me sigo con lo mío.
0: Va a salir un remaster de The Witcher 3 ahora el 29 de septiembre del 2026. Obviamente para celebrar y en preparación a lo que es para promover el The Witcher 4 que se viene. Y lo que sí Project Red avisó es que para todas las personas que ya tengan
1: el juego base
0: de The Witcher 3 de Wild Hunt, entonces el remaster va a ser gratuito.
1: Sí.
0: Que ojo, puede que vos igual tipo le quieras trozar, pero esto es muchísimo más de lo que hacen literalmente todas las otras empresas.
1: No, pero siguen explotando. No, ya, me arrepiento. No pido disculpas.
0: ¿Explotando cómo? Por el DLC.
1: Claro, es lo mismo que siempre te... Te voy a contar una cosa, no sé si sabías.
0: ¿Qué cosa?
1: ¿Sabes lo que está haciendo ahora Elden Ring?
0: Sacó un update ahora nuevo.
1: Un caballo que se vende por $4. Una skin.
0: Me estás jodiendo.
1: Me contó Sammy ayer.
0: Me estás jodiendo.
1: Busca.
0: ¿En serio?
1: Sí. Y a lo que voy nomás es que... O sea, porque no es que le quiero trozar. De hecho, voy a mandarte luego el enlace. Este es lo que pasó en...
0: En la Gamescom,
1: que se robó un indie y todo el mundo así, sí, Project, sos lo máximo porque leíste sus cosas, no sé qué. Man, publicidad nomás. Publicidad, pero fíjate lo de Elden Ring. Según me dijo Gocito.
0: Mira, igual, ponele que sea publicidad, pero sigue siendo más lo que el resto hace. Y eso,
1: porque no son inteligentes nomás.
0: Bueno, pero igual, pero eso hace de que igual sea mejor que el resto. Eso nomás, así tipo,
1: no.
0: Puede ser la basura más limpia y seguir siendo basura. Puede ser la comida menos podrida. Sí, está no podrida, pero sigue siendo mejor que el resto.
1: No, totalmente lo contrario.
0: ¿Qué?
1: Cuando vos...
0: ¿Es peor?
1: Totalmente. Porque...
0: Sí, sos cínico nomás.
1: ¿Y quién te dice que no son?
0: Si vos sos cínico y vos decís, ah, no, estás haciendo solamente por marketing, en vez de pensar, no, es gente que en serio tipo le quiere apoyar al tipo, ¿entendés? O sea...
1: No lo sé, Rick.
0: Llega un punto en donde vos tenés que tomar una decisión. En qué atributo le querés dar a la gente, en bajo qué lento perspectiva querés ver tipo las cosas. Y ahí es donde el cinismo de cada uno sale a relucir. Algunas personas optan por ver lo lindo y llevar una vida, no sé, un poco más alegre, mínimamente más alegre.
1: No es ni siquiera el ser un tema de un mínimamente alegre. Una vida de fantasía es. Esa es la realidad. Salió ahora.
0: ¿En qué sentido? Espera, que estoy viendo.
1: Porque así me dijo... Espera, voy a buscar un poco.
0: ¿No se vende esto?
1: No sé si es esa que estás viendo justamente. Espera.
0: Estoy viendo... Sí, tiene... O sea, el Tarnished Edition, que es el que va a salir con para la Switch 2.
1: Ajá.
0: ¿Verdad? Tiene skins. Tiene Spectral Steel Regalias.
1: Ah, ¿verdad?
0: ¿Verdad? Plus Armor.
1: Optional Cosmetic Horse Armor.
0: Spectral Steel Skins del Tarnished Pack DLC. Y tipo, estoy viendo. Espera, you can grab this turn after the epidemic of Godric. Ajá.
1: Sí, en el agosto de 2016, ahora.
0: Sí, pero es que quiero ver algo, cómo funciona.
1: No, es una skin que trae tres opciones. Viene la Tree Sentinel, la Silver Ocaria.
0: Yo no sé si es que vos compras el skin. O si es parte del DLC que se compra. Que
1: Optional Add-on.
0: Sí, pero justamente, o sea, es parte del Tarnished Pack. Y el Tarnished Pack, ¿entendés? no es que vos compras microtransacciones, es un DLC que vos compras, cosa que siempre se hizo, ¿no? Es así como... como Dark Souls 1 tuvo un DLC, el Dark Souls 3 tuvo dos DLC, ¿entendés? O sea, a eso el tipo es lo que quiero ver. Porque hay una diferencia. Pero ese tipo, el AI overview, tipo, yo quiero el artículo, quiero leer, tipo, para asegurarme que esté bien. Vamos a ver, ¿qué es el Tarnished Pack?
1: Acá te dice, ¿qué incluye el paquete? Son tres armaduras para el caballo, dos clases iniciales completamente nuevas, el Heavy Knight, el Eidos Knight, sí. Y cuatro seis armaduras para tu personaje y nuevas armas.
0: Sí, o sea que es una expansión, o sea, es un DLC, no una expansión, es un DLC.
1: Acá está el Tarnish Edition. Bandai.
0: El Tarnish Edition es el que sale para la Switch 2. Sí. Y claro, este va a ser el que le equipara a los dos.
1: Uh-huh. A ver.
0: Acá está. Vamos a entrar en Bandai.

0: más lo vi.
1: ¿No?
0: No. Acá lo único que dice que te da el Tarnished Edition es el juego, o sea, Elden Ring más Shadow of the Erdtree Expansion. Pre-order now and get 2 bonus cositos. Ah, no, acá está Torrent Skins, Additional Content y New Armor.
1: Sí.
0: ¿Pero por qué te venden esto aparte del juego?
1: Es un DLC.
0: ¿Pero por qué es un DLC esto? Si no hay para PC esto.
1: Sí, es para PC.
0: Pero el DLC cuesta mucho más que esto. El Shadow of the Erdtree.
1: No. El Shadow of the Erdtree. Sí. O sea, el Shadow of the... Es que eso es lo que pasa. Hoy en día se mezcla mucho lo que es la palabra DLC con expansión. Shadow of the Erdtree es una expansión.
0: Sí, la expansión. Sí.
1: No un DLC. Sí. Esto que estaban lanzando es un DLC. Porque es contenido extra que puedes descargar. Son 2 clases más y son skins. ¿Qué podés? Pero no agrega gameplay.
0: Sí, pero esos 2 personajes más. Que sí. Parece que es New Armor, no más realmente. No dicen nada de eso acá.
1: Sí, sí.
0: Son jugables en PC también.
1: Sí. Deberían ser jugables.
0: ¿Y por qué es esa separación?
1: Porque el Tarnished es el que ellos le llamaron a el que sale para Switch 2. ¿Entendés? Que es el Tarnished Edition. Si vos compras el Tarnished Pack para
0: PC.
1: Para PC, ahí vas a tener ese. Y si vos te compras el del Nintendo Switch, ya viene con esto, porque es el Tarnished Edition.
0: Pero no es un DLC realmente, porque no tiene nuevas cosas. O sea, no son nuevos lugares.
1: Y eso es lo que te dije, de que es una... O sea, están muy mezcladas las palabras expansión y DLC están muy mezcladas lastimosamente por empresas que manejaron mal.
0: Claro,
1: entonces, pero... Una expansión es...
0: Cuando hay nuevo contenido.
1: Nuevo contenido de gameplay, mecánicas, todo eso. Un DLC es que le agregan cosas al juego, pero sin tocar lo que es el contenido del juego.
0: Pero es... O sea, es igual en este sentido parece más microtransacción que cosito. Bueno, te dan nada realmente. Más que skins.
1: Sí, ¿no? Porque la diferencia es medio en ejecución. Lo mismo que DLC con expansion. ¿En qué se diferencia una microtransacción de un DLC, por ejemplo, ¿verdad? Uh-huh. Es... El DLC es el paquete entero que vos compras y vos bajás. La microtransacción, ¿verdad?
0: Vos estás hablando que sería, o sea, tecnicismo de no te venden una skin por coso, te están vendiendo todo un paquete.
1: La DLC es una microtransacción. La microtransacción no es una DLC necesariamente. O sea, tipo, así como sería. Una microtransacción es, por ejemplo, que vos compres...
0: La skin y el armor por separado.
1: Skin y armor, así como hacen Path of Exile, así como hacen los otros juegos. O es que vos compres Experience Boost, así como hacen, no sé, Clash of Clans y todo eso, ¿entendés? O pase batalla y todo eso. Claro. Eso. El DLC en sí es un paquete que vos te compras y vos bajas todo de una. ¿Verdad? Son tecnicismos en palabras nomás.
0: Sí, pero igual son igual de sucio entonces. O sea, ¿es algo inaudito que haya hecho From Software?
1: Sí, es algo único, porque antes ellos siempre tenían lo que es el Expansion Pack, ¿verdad? Como, o sea, que, bueno, se le llamaba DLC, pero es el Expansion Pack que fue el...
0: Claro, cuando viene Erdtree y demás.
1: Shadow of the Erdtree, ¿verdad? The Ring City, el Painted World of Ariami, todo eso en sus otros juegos, ¿verdad? Que es el... Así como Shadow of
0: the Erdtree. El DLC, entonces, según pagas. Tu criterio, un DLC es un bundle.
1: El DLC
0: para hablarlo más.
1: Es un bundle que no incluye contenido.
0: Y claro, no, y un bundle. El bundle sí. Famoso de Fortnite, por ejemplo. En vez de comprarte la mochila, que sería la microtransacción, te compras la mochila, el pico, el skin y demás. Porque eso es lo que están haciendo.
1: Sí, sí. Nada más de que. Sí. O sea, como te dije, el DLC es una microtransacción, pero la microtransacción no es un DLC, ¿verdad?
0: Claro, y bueno, pero...
1: Porque el DLC podría ser gratis también algunas veces. Como algunas veces podría no ser gratis.
0: Claro, pues en este caso sí es una microtransacción.
1: En este caso sí es una microtransacción, sí.
0: Y es muy loco que From Software esté haciendo eso.
1: Sí.
0: Es muy loco porque por lo general...
1: Yo no sé hasta qué punto es From Software, hasta qué punto es Bandai Namco.
0: Yo también estoy seguro que es Bandai Namco. Sí. Pero al final del día, es lo que muchas veces dijimos, Alessar. La gente ni uno lee, o sea, vos tenés que dejar de suponer que la gente va a pensar. Sí, sí, nadie sí. Ni sabe que es Bandai Namco, o hay gente que no sabe que es From Software.
1: Claro, claro.
0: Para
1: claro.
0: La gente es la gente que estuvo haciendo siempre Dark Souls.
1: Claro, así tipo lo que hicieron Elden Ring. Sí, claro. Porque justamente, y que

0: es lo que habíamos hablado cuando salió Night Rain, ¿verdad?
1: Sí.
0: Night Rain, Miyazaki, o sea, From Software, no tuvo nada que ver tipo con ese juego. Fue Bandai Namco, ¿verdad?
1: Claro.
0: Y es algo que ya habíamos hablado justamente cuando salió que Tencent había comprado también parte de lo que era Bandai Namco y todo eso. O sea, Kadokawa. Sí. No, Sony compró Kadokawa. Tencent fue el que compró parte de Bandai Namco, creo, como para intentar justamente de tener derechos. Y que ahí dijimos, de la chola.
1: Sí.
0: Que ellos dijeron, ellos compraron para sacar eso, Elden Ring para celular. Y es tipo, vamos a ver bien qué va a venir detrás de eso.
1: Y sí, vos, tío, pero te quería contar porque me imaginé que te ibas a dar un shock y me acordé nomás ahora. O sea,
0: sí,
1: es raro. O sea,
0: es raro.
1: Es muy raro.
0: No es nada que me sorprenda mucho. Es algo que
1: no
0: me pone un poco
1: decir
0: triste.
1: Eso de From Software.
0: No. Es que no sé si es From Software, claro, si es Bandai Namco. No es algo que me sorprenda mucho, justamente por todo lo que habíamos hablado, que Tencent compró, que Sony compró, ¿verdad? Sabemos que hace ahí tipo se están yendo todos. Me pone triste, sí me pone triste, pero yo creo que no me afecta tanto, no me sorprende tanto, porque vos sabes cómo yo estoy ahora mismo con el tema del gaming, ¿entendés?
1: Hater.
0: Y hater.
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2: 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Qué loco, qué lindo hacer este programa en vivo, ¿verdad? Qué lindo. ¿Qué hora es? ¿Verdad? Son las... Voy a ver mi reloj. Acá son las 3.78. Acá son 13.38 con 35 segundos. ¿Verdad? Este programa que está en vivo. ¿Verdad? Un saludo para esos conductores.
3: ¿Espera, qué?
2: Tranqui. Después te digo. Después te actualizo. ¿Verdad? Gracias también a todas las marcas que están nosotros. 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
3: Bueno. Una vez no me siento a almorzar con ustedes y tipo, ¿qué pasó?
2: Era para festejar el Día del Gamer. Para festejar un poco el Día del Gamer. Este es un clip para el Día del Gamer que vamos a ver qué tan... Me encanta que parece que estamos en una jugada de Tinelli para él. ¿Sabes? El tipo, él no entiende. Aston Kutcher, entra ahora. You are prank.
3: Ok.
2: La cara de él es increíble, boludo. Estamos en Twitch también, en Radio Bajo 7, si nos quieren ver en vivo, chicos.
3: Ey, 5 viewers tenemos.
2: Sí.
3: Creo que ese es 1, este es 2, ese es vos sos 3, ese es 4.
2: Sí, y ahí está, Santi le pasó a su mamá para que esté con nosotros, sí. ¿Verdad? Porque creo que se reía tan fuerte también Chester, ¿verdad?
3: Desde acá le escuché, sí, a través del vidrio.
2: Increíble. Y nunca se reía tanto.
3: De hecho, pasó, vi una guía de cómo reírte como el Joker. Sí.
2: ¿Te das cuenta? Y después eso que quiere salir a tirarse de un puente, eso en un...
3: Y no puede haber visto eso mientras me tiraba el puente, ¿acaso?
2: Claro que no. Él claro está sí. Todo el día ñoñeando nomás. Él está cebo.
3: Estoy ñoñeando en el parque, ¿viste? No, sí. A mí estoy afuera.
2: Pisando un pasto, ¿verdad? Tipo, mamá me dijo.
3: Yo hago todo, discúlpame.
2: ¿A dónde la moto?
3: No.
2: Pero bueno, vamos a hablar entonces de noticias porque, ojo, esta, vos sabés que esta, ustedes no saben, mejor dicho, que esta no es la primera vez que demandan y pierde otra vez Meta. A pesar de todas las cosas. Otra vez, sí. Otra vez.
3: Sí, sí.
2: No es la primera vez. Pero Meta está siendo... O sea, perdió, de hecho. Llegó a un acuerdo. Creo que es su cuarto acuerdo. vos estás riendo, pero sabes que es cierto. Sí. O sea, sé que te reís porque sabes.
3: Sí.
2: Creo que es su cuarto acuerdo en el cual... Y ahí te demuestra también cómo Estados Unidos realmente, de alguna forma, le chupa un huevo.
3: Totalmente.
2: ¿Verdad? Porque la segunda o la tercera demanda que tuvo Meta en su momento... Fue cuando se filtró esto para un poco de historia más la gente, ¿verdad? Para que sepan que esto existe, que pasa y que Paraguay no es el país corrupto que todos creemos. Hay otros países,
3: o sea,
2: que son
3: es,
2: más.
3: Claro, pero no es el único.
2: Pero hay peores, ¿verdad? O sea, para mí esto es peor.
3: Hay peores y no es el único.
2: Claro, totalmente de acuerdo. En la segunda demanda por el que recibió Meta, se la había demandado y encima se había filtrado que ellos mismos habían hecho estudios en jóvenes menores de edad los daños que hacen las redes sociales. Bulimia, anorexia, depresión, un montón de cosas que en principal jóvenes, pero mujeres, señoritas, menores de 13 años. Meta en ese momento llegó a un acuerdo y claramente Meta sigue existiendo. Meta uh-huh. está con Instagram, está con Facebook, está con WhatsApp. Hoy Meta tiene que pagar 17.000 millones de dólares a 29 estados, si mal no recuerdo, por otra vez la cantidad de datos que recauda de jóvenes sin su permiso.
3: Sí,
2: pero
3: a lo largo de los siguientes 10 años. O sea, en cuotas.
2: Y ahí te das cuenta que realmente a Estados Unidos no le importa.
3: Claro que no le importa.
2: O sea, hacen un show, ¿verdad? Para que la gente diga, bien, mi país. Además, mi
3: vos sabés que yo me acuerdo justamente cuando se reveló el estudio ese, el documento de Meta, donde ellos decían que cada adolescente...
2: Es un número.
3: Representa $270 de ingreso mensual para Meta. Y que Mark Zuckerberg estaba en su audiencia en el Congreso y que había gente así que tenía remeras grecias. Yo valgo más que $270. Y que él se tuvo que parar, dar la vuelta, mirarle y decirle, les pido perdón. Es un circo. Es un show. Es un circo.
2: Totalmente.
3: Y claro, y que le habrán dicho, mira, Mark, sabes que tenemos que hacer algo para que no nos prendan fuego. Así que vos haces esto, esto. Y vos puedes hacer tipo lo que vos querés. Andate a traer a tu super yacht a ser multiputrimillonario. Sí. ¿No? Y...
2: Pero tranquilo, Alessandro, porque esta vez realmente Meta escuchó. No, esta vez, no te voy a burlar como siempre, sos cínico de miércoles. Porque esta vez, los jóvenes menores de 13 años, 2 horas menos van a tener Instagram.
3: No, por nada, pero supuestamente menores de 13 años no pueden luego tener
2: Instagram. Pero ahora va a ser 2 horas menos.
3: ¿Cómo es 2 horas menos de cero? Porque supuestamente no podés, o sea...
2: Dos horas menos.
3: No, pero no puede ser.
2: Menor de 18, perdón.
3: Sí, menor de 18 años, claro. O sea, si vos sos menor de 18 años, era, no es 2 horas menos. Te limita a 2 horas el uso. O sea, 2 horas por día no vas a poder usar. No es 2 horas menos.
2: Nunca se sabe con esta gente, así que yo voy a elegir mi lado de la.
3: Es 2 horas al día. O sea, vos tenés 17 años.
2: Supuestamente.
3: O 16. Entonces, solamente 2 horas al día podés usar Instagram.
2: Supuestamente. Porque esto está haciendo un boom realmente en todo ahora mismo. Van a también quitar lo que es el infinite scroll. O sea, el scroll infinito. O sea,
3: que eso está demostrado también que es malísimo.
2: O sea, está...
3: Súper nocivo.
2: De hecho, cuando hablé recién de lo que es esta demanda Meta, fue a redes sociales en general. TikTok estuvo presente en eso. Estuvo YouTube también.
3: Sí.
2: Y es muy loco porque genuinamente lo que más quieren que ellos... O sea, lo que quiere TikTok, lo que quiere Instagram, lo que quiere Facebook... Lo que quiere YouTube Shorts.
3: Que estés todo el día scrolleando.
2: Que comas contenido de miércoles sin que te importe y estés scrolleando. Y supuestamente, entre muchas comillas, Instagram va a hacer el cambio.
3: Qué bola.
2: Pues tiene que pagar a cuotas lo que es moneda de 17 billones en Yankee.
3: 17 mil millones.
2: No, en Yankee es 17 billones.
3: Pues, sí, 17
2: mil millones.
3: Sí.
2: Pero, mami. Increíble. Esta es la cuarta demanda que recibe. ¿Cuarta o tercera? Para no decir así, tipo, ¿tercera o cuarta? Y ahí, sigue siendo operativo.
3: Ahí tienen que encontrar el enchufe y desenchufar.
2: Increíble. Sí, pues así, estamos a un nivel en el cual así, estamos quemando todos los bosques. Hija, bueno, vamos a poner un árbol por cada 200.000 que quemamos.
3: Y lo mismo está pasando con el demanda de los data centers y eso también.
2: Totalmente.
3: O sea,
2: ¿una burla?
3: Sí.
2: YOLO.
3: Y después nos quejamos, nos decimos eso, y después vemos lo que pasó en Nepal, por ejemplo, con la inundación.
2: Sí, totalmente.
3: Y es tipo, ¿por qué será? No sé. Vamos a talar todo este bosque para poner otro data center.
2: Dos. No, ese tampoco así tan hater.
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0: Ah, pero no tiraste como yo. Vos no sabes cómo hacer que vuele.
1: No, yo no practico esas cosas en mi casa frente al espejo.
0: No es frente al espejo. Pero yo practiqué mucho así, tipo onda Gambit, así claro, para tirar las cartas. Tampoco.
1: Ya tiraba todo lo vaya.
0: No, agarras, apuntas y cuando haces, de hecho tenés que tirar.
1: ¡No! ¡Un látigo de Elezar! ¡Increíble!
0: O sea, en vez de tirar, vos tenés que retraer la mano.
1: ¡Wow! ¡Pac!
0: Y ahí estás.
1: Como de la onda humana, Elezar. La ondita. Bueno, che, ¿vos te acordás un poquito de lo que era el DLSS5?
0: El DLSS5 es el nuevo sistema de iluminación para mejorar los frame rates asistido por inteligencia artificial que iba a lanzar NVIDIA.
1: Claro, ¿y te acuerdas el problema que tuvo?
0: El problema que tenía.
1: O sea, muchos developers se quejaron de esto.
0: Sí, se quejaban porque creaba... Ese no era el que le agregaba los frames extra que era con inteligencia artificial.
1: No, ese es el 4, ese que está activo.
0: Sí.
1: El 5 es el que pasó con Resident Evil.
0: Sí, sí, el filtro, y que la hacía más linda, así tipo sí, que ponía maquillaje y más churra a la gente, sí.
1: Claro,
0: sí.
1: O sea, se filtraron de nuevo un poquito de lo que va a ser el DLSS5, esto es algo de NVIDIA, para los que son un poco más ajenos a esto, que yo acá como Chester está con las hojas y tipo se colgó de repente, de estar feliz, se colgó. Vamos a bajar humano esto, ¿verdad? A normales, a normies, a smuggles, ¿cómo era?
0: Muggles.
1: Muggles en Harry Potter, ¿verdad?
0: Probé de traer ese porque se ve
1: muy... Le doy su talk. El DLSS5 es básicamente un sistema que va a implementar ahora NVIDIA. NVIDIA es una empresa que hace tarjetas gráficas. Tu computadora funciona con esto, ¿verdad? En el 4 lo que habían implementado es que con IA podían meter... Sí, levanta todo. Podías meter cuadros o media frames, cuadritos extras, como para que sea supuestamente más suave la imagen. Termina siendo un fracaso, ¿verdad? Y en el 5, que se había mostrado esto más o menos en marzo, si mal no recuerdo, embellecía las gráficas, ¿verdad? Con IA, como mencionó Elezar. Claro, entre comillas, embellecía. O sea, vos le veías a Chester, por ejemplo, una persona preciosa, un tipo de... con un pelaje singular.
0: Y le ponía rubor.
1: Le ponía rubor y le hacía blanco. Entonces, blanco, no, pero en serio, o sea, para que tengamos más del control, o sea, no es un tema así de qué pesado sos. En verdad hace eso. ¿Por claro, qué? Porque su sistema dice que no, él va a estar mejor blanco. Otra vez va a ser mejor más negro, más oscuro. Pero hacía completamente un cambio afroamericano. Hacía más oscuro. ¿Pero por qué hacía esto? Porque en teoría interpretaba la inteligencia artificial que así iba a quedar mejor. Y muchos developers, muchos creadores de videojuegos, se levantaron a decir, pero espera, si yo le hice a X personaje que esté golpeado con un ojo un poco más abajo y demás, es porque tal vez es parte de la historia en la cual le abusaron, él se golpeó, algo pasó para que él esté así. Lo que hacía este era que vos te golpeabas y estás así con rubor, ¿entendés? Yo te decía, che, espera, pero qué sentido que tiene, boludo, la caña de garrotear a este pobre mamá. ¿Por qué está con todos los dientes? Y ahora justamente ese filtro se pudo... Algunos modders, que son personas que modifican los juegos, estuvieron probando y están corroborando justamente eso, ¿verdad? Que sí cambia, y es el terror que tenía justamente las personas porque probaban con un juego conocido que se llama Control, ¿verdad? Dice como lo que la cara de Jesse Faden se volvía más pálida, marcada y detallada según el ajuste que uno elegía.
0: Este es Skyrim, un juego que salió en el 2011.
1: Sí.
0: Ese off, el on.
1: Claro. En este caso está mejor igual, porque esto claramente es lo que ellos subieron, ¿verdad? Este claro, es el NVIDIA que ellos suben. Porque después tal que el que subieron, pueden ver Resident Evil DLSS5.
0: No, espera, Control.
1: Control, pues poner también. Pero pone, si quieren ver ustedes en casa, es DLSS5, ¿verdad? Entonces, a ver.
0: Está ¿Ese que es el 4?
1: Sí.
0: El 5.
1: Claro, totalmente distintas.
0: Otras.
1: Y es más, le dio un aspecto mucho más varonilio.
0: Sí.
1: Si buscan, justamente busquen control, control, pueden buscar en Google DLSS5.
0: O sea, le hicieron el Niemo más realista, pero sus, o sea, sus marcas de expresión están mucho más marcadas.
1: Sí. Puede funcionar bien. Claro que puede funcionar bien. Y puede ser de la gran 7, ¿verdad? Busca Resident Evil DLSS5.
0: En serio parece más real. Pero
1: busca con...
0: no es más lindo por eso.
1: Claro, Resident Evil 5. Resident Evil, no 5. Resident Evil.
0: Ah, sí, pero este es el oficial que ellos habían tipo sacado de Ashley, que era así tipo, che, y el maquillaje y la sombrita esa, ¿de dónde salió más o menos?
1: Sí, bueno, que al final del día Resident Evil está, tiene su realismo.
0: Claro.
1: O sea, no está muy alejado tampoco, ¿verdad?
0: Esto.
1: Pero es... puede ser que salga bien. Puede ser. Lo que preocupa a la gente es lo que estaba mencionando, ¿verdad? Que no podría ser tal vez la visión... que claro, quería, o sea, presentar a alguien.
0: Afecta la visión artística, claro, del creador, que ya es, yo quiero que este personaje luzca así, y sí, de repente la IA te dice, ah, no, pero de hecho...
1: Sí. Obviamente, esto también dicen que supuestamente va a funcionar para la serie 4000, aparte de la 5000, uh-huh, ¿verdad? O sea, a menos hasta la 4080.
0: Yo me quedé en la 2080.
1: Sí, no, está súper atrasado. Pero tal vez funcione. El problema es que, depende de los ajustes que hagas, usa demasiada memoria, y por ende, probablemente no puedas jugar a tu juego.
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0: Y bueno.
1: Y bueno.
0: Vamos a hablar acerca
1: en pipipipivo.
2: Ah, ¿qué era la hora? Son las 2:33:47. 8, 9, 10.
3: 50 realmente. 50 realmente. Viste, ahí estás. Ahí te das cuenta que no están vivos.
2: Está bien.
3: Ay, él es el pasado. Estoy tratando de hacer voice acting para las próximas películas que se vienen en Microsoft.
2: Sí. Microsoft acaba de anunciar, entre muchas otras cosas, ¿verdad?, que ocurrieron esta semana, de que estaría interesado. No, y porque anunció, ¿anunció? Lo de los discos también.
3: Ah, anunció también.
2: Sí.
3: Ah, sí, tenés razón. Anunció sí. Lo de los discos.
2: Anunció de que está interesado en sacar sus títulos, como lo que sea Halo, The Elder Scrolls, ya que yo compré Bethesda, Diablo. Ajá. Y muchas otras, al cine. O sí. Sea, hacer películas de lo que sería The Elder Scrolls, Halo y demás. Diablo, que es de Activision Blizzard. Había una serie que fue un fracaso.
3: Sí, a mí me gustó. O sea, que me gustó a mí por partes. ¿Sí? Al principio estaba buena, y fue como que fue un poquito en decadencia.
2: Yo no miré.
3: ¿No?
2: No, porque a mí no me interesa mucho Halo ni nada de eso. Igual, vos sabés que va un poco en la mano con lo que habíamos dicho acerca de que parece que la tendencia ahora de Hollywood va a ser tirarse a las adaptaciones de videojuegos. Pero las adaptaciones de videojuegos tipo no siempre funcionan. Por ejemplo, ¿cómo vas a hacer que sea Elder Scrolls sin que le pase lo mismo que le pasa a Resident Evil, por ejemplo? Que es una película de terror zombie random que le pusieron las palabras de Resident Evil encima, ¿entendés?
3: Y hoy la nueva serie que va a salir, sería que es la hora de Resident Evil. Yo creo que va a estar un poco mejor por lo que es la serie, es el nuevo juego.
2: Vos sabes que no sé por qué, por lo que leí, es lo mismo. En donde otra vez los guionistas es tipo, no, la gente realmente tipo no va a estar decepcionada si es que es una adaptación directa del juego. Así que esta es nuestra visión, bla, bla, bla, bla.
3: Sí,
2: bla.
3: Pero a lo que voy yo nomás es que no hace falta, viste, por lo que es desde Bioshock, Bio... El 7.
2: Hazard.
3: Biohazard, hasta lo que es el último, Requiem. Es como que, si bien sale Chris y Claire, el resto es personajes que pueden ser comunes. ¿Ves?
2: Sí.
3: Igual, a ver, creo que está mejor lo que puede hacer antes.
2: Es que, mira, nadie está diciendo que sea una adaptación uno a uno, ¿verdad? Claro. Pero hay ciertas cosas, por ejemplo, se tiene que respetar lo que es el espíritu del juego. La gente podría decir, por ejemplo, no, pero eso no pasó. Vamos a hablar los dos ejemplos más exitosos ahora mismo. Vamos a hablar. Uno, Sonic, ¿verdad? Sonic tiene absolutamente nada que ver tipo con el juego. Y fue súper exitoso. Y la gente, ¿viste? La gente no quiere eso. Ellos quieren ver solamente...
3: A su erizo.
2: Un easter egg.
3: Claro.
2: Que es lo mismo que hizo Mario. La historia de Mario no tiene realmente nada que ver tipo con los juegos, pero está lleno de easter eggs y la gente... No, la película Mario es genial, ¿entendés? Gana. Lo mismo podría hacer en Minecraft también. No tiene nada que ver. Y la rompió, ¿entendés? Y es como que hay ciertos juegos que sí podrías hacer eso, como Mario, como, ¿verdad? Pero hay otros juegos donde es mucho más narrativo y donde no vas a poder hacer eso, ¿verdad? Que es lo que pasó con Resident Evil, que es lo que podría llegar a pasar con Elder Scrolls.
3: Puede ser. Yo creo que con Elder Scrolls estoy más de acuerdo contigo, sea más difícil.
2: Con Zelda, que va a salir ahora.
3: Con Zelda también podría, no, o sea, recordemos también World of Warcraft. World of Warcraft fue un éxito. Sí, con LSR. No, no, no. Acá hay una cosa diferente. World of Warcraft reventó en China.
2: No, discutable por decir que.
3: No, pero fue un éxito. O sea, la plata generó muchísima plata.
2: Sí.
3: ¿Por qué a Hollywood no le gustó? Porque no generó en casa, que es donde ellos tienen. La comisión.
2: Porque fue un fracaso en...
3: Es por comisión.
2: Fuera de China, sí.
3: Claro, pero es por comisión. O sea, ellos en China, ponerle si ellos tenían los derechos también en China, ellos ganaban así una... O sea, tocaban una parte gigantesca de la torta que no tocaron, pero China reventó. O sea, China le encantó la película. Y vos puedes decir, no, lo pasa que a los chinos. Le encantó la película. O sea, la película fue un éxito. No puedes pensar que eso antes porque Estados Unidos no le gustó, que es el público
2: no,
3: más o sea, criticón.
2: El problema cuando hablamos de China, ¿sabes cuál es? De que vos puedes decir, fue un éxito. Y es tipo, ok, ¿cuál es el parámetro? ¿Ganó más plata de la que costó hacer? O sea, facturó, digamos, ¿verdad?
3: Muchísimo.
2: O sea, tuvo ingresos. Genial. Pero decir que fue un éxito en China depende porque en China son tantos que en China lo más probable es que casi nadie haya visto o que no haya hecho olas o ruido, nada de eso. Pero como son tantos, igual termina ganando plata.
3: No fue
2: ¿verdad?
3: Así. No sé si te acordás de ese momento, China puso cartelería por todos lados de World of Warcraft. O sea, se hizo muchísimo eco. Oti, o sea, al final del día, si vamos con ese parámetro, ¿cuántas películas fracasaron y no lo lograron en China?
2: No, muchísimas. Ni llegan a China.
3: Y bueno, World of Warcraft reventó. Oh, tío, no pongamos el criterio porque Estados Unidos lo que no es número, o sea, lo mismo que nosotros no somos número para Estados Unidos. Uh-huh. Estados Unidos no es número para China. World of Warcraft fue un éxito. O sea, de hecho, World of Warcraft es uno de los juegos más jugados de China.
2: Sí, ya sé.
3: O sea, es así, un golazo. No volvieron a hacer otra porque justamente pierden ellos lo que es la comisión de hacerlo en casa. Uh-huh. O sea, no tocan parte de lo que se gana en China. Pero fue un éxito. Yo creo nomás que hoy por hoy probablemente a lo que van a apuntar todos, y es de hecho parte de la propuesta de Microsoft, ¿verdad? Y esas plataformas. Porque ahí sí comisionas todo.
2: No, es que justamente de eso es lo que están hablando, ¿verdad? De que aparentemente van a sacar en lo que serían las plataformas de streaming, más lo que sería ir al cine necesariamente. Y están hablando con Netflix, con Paramount, con Universal, a ver por dónde es que sacan. Y ojo, están hablando de volver a sacar películas de WoW.
3: Claro.
2: Pero nada más que ya no sería una continuación de la otra, sería algo completamente nuevo.
3: Pero la película WoW fue buena. No fue la mejor. Bueno, vaya a decir que fue como Resident Evil.
2: No fue mala. Para mí el problema que tuvo la película de WoW es que fue rushed. O sea, era una película muy corta y quiso meter demasiada historia dentro.
3: Tenía que ser como Señor
2: de
3: Anillos.
2: Ese es el problema.
3: Tenía que ser como Señor de Anillos mínimo.
2: Sí.
3: Separado en tres capítulos y todo eso en uno.
2: Y personalmente, la actuación de... No sé ni cómo se llama. Ragnar, el que hizo de Lothar, ¿verdad? Uh-huh. Ese tipo no sabe actuar. Ese asco. Yo cada vez que le veía era tipo, ¿por qué actúa como borracho? Qué feo.
3: Claro, ponele... O sea, errores tuvo, pero sí. No fue una pésima película.
2: No, una película que me arrepentí de ver ni claro, nada de
3: eso. O sea,
2: eso.
3: Hay películas que nosotros vimos, Flash, que híjole. Puedes decir, viste, o sea, eso es lo que voy. Hay muchas películas de DC que fueron peores a Leo.
2: No,
3: o sea, estoy defendiendo la World of Warcraft tampoco con eso, ¿verdad? Puede ser, creo que pocas.
2: De Marvel nomás también se llama el caso.
3: Sí, también, ¿verdad? Pero fue linda película. O sea, no era para no tratar de apostar.
2: Demasiado le quiere defender a vos nomás.
3: No, porque me parece que dentro de todo es una que fue una buena. No digo que sea la mejor, pero sí creo que de nuevo es el imperialismo yankee que quiere quitarnos lo que es el amor a nuestro arte.
2: No, porque, o sea, ellos justamente están diciendo que ellos van a sacar eso, ¿no? O sea,
3: es parte de un paquete, de hecho.
2: Yo fui el que dije que me pregunto qué tal lo van a hacer. Por ejemplo, ahora va a salir... Mira, la película de Mortal Kombat, que ahora va por el 2, está haciendo un éxito. Ahora va a salir la Street Fighter, que parece...
3: La 2 fue mala. Dicen que fue mala la 2, parece.
2: ¿Sí?
3: Creo que sí.
2: No sé.
3: Porque borraron todo lo que pasó en el 1.
2: Ah, fue tipo un retcon.
3: No te quiero contar acá porque ya te puse ahí.
2: Ok, bueno. Ahora va a salir la Street Fighter, sí. Que esa pinta que está buenísima. Sí, tiene pinta. O sea, esa pinta...
3: Memes no va a dar mínimo. Mínimo no va a memes.
2: Sí,
3: y
2: pero,
3: ya es suficiente esta era.
2: Claro, pero, o sea, es que si vos mirás... Justamente uno de los, o sea, vos tenés que saber cómo encararle. Hay ciertas películas que no, o sea, que no puedes tomar muy en serio, claro. Porque la premisa del juego lo ya es absurda, ¿entendés? Claro. Así como Minecraft, justamente, que tipo no se tomó en serio y la rompió con todas las criaturas. Y después vos tenés que saber, que conocer tu público, que es lo que hicieron tanto Sonic como Mario, ¿entendés? Que es una película para niños y a los niños les encanta, ¿entendés? Pero ahí lo que me pregunto, si voy a agarrar, por ejemplo, Halo, Elder Scrolls, ¿verdad? ¿Cómo vas a hacer que eso sea bueno, que le represente bien al juego, que los fans estén felices? O sea, se vuelve pues complicado y al final a mí nomás me preocupa... La verdad es que no sé ni para qué me preocupa, tipo, lo que hagan, tipo, con su película.
3: Así no.
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0: Bueno, chicos, llegamos ya a lo que es el final de la programación del programa en vivo de Yaboraye.
1: Lo vas a superar eso, ¿verdad?
0: Es que me gusta burlarme a la gente. Me gusta.
1: Pero vos podés decir que siquiera estás escuchando.
0: No importa, pero la gente chica me gusta burlarme.
1: Me hiciste acordar de algo que dice Apocalypse en la segunda temporada de X-Men 97.
0: ¿Qué dice?
1: Que Magneto tipo le enseñó cuando está intentando que Apocalipsis tipo no sea malo.
0: Claro.
1: Dice, only a coward feels powerful when stepping on ants.
0: Sí, buenísima línea. Y lo mismo es. Sí. Yo creo que esa persona es la que se cree.
1: Ah, ya.
0: ¿Entendés? Pero bueno, así nomás es. 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
0: 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Que tengan un hermoso día del gamer. Yo soy Anfuar.
1: Yo soy Elezar y esto fue Yaboray Geek.

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